0: Cerámica. Y a Miki también, que ahí está trabajando en este momento, y para los clientes que ahorita les veo ahí en las cámaras. Ay, y no se olvide también a las personas que han ido últimamente, han visto que hay una camilla para ir. No es que vamos a poner centro médico, aunque tengo puro enfermos trabajando, no me entiendes. Sino que vamos a empezar a hacer todo lo que es limpiezas faciales. Ya estamos haciendo limpiezas faciales y también vamos a empezar con el tema de reducción de medidas, el tema de para eliminar las estrías y bueno, muchas cosas más que las mujeres más que nadie saben. Así es que no se olvide visitarnos en el sur de Quito. Listo, ahora sí ya cobrita. Estaba haciendo tiempito porque algo le pasó al cobrita acá, tuvo un es. Ahora sí, muy bien cobrita. Vamos a seguir con los audios o más luego, ¿sí? Con los audios. ¿Ya qué nos dice la gente? Cobra Junior, D. Joker.
1: Ayer, cobrita, estaba con la regla, pues.
2: Eso, cobrita, esa es la música de mi abuelito. Eso, hey, ¿cómo baila, abuelito?
3: 7373 cordiales, cobrita Junior. Apóstol Pablo, no como tú, cobrita no Junior, poniendo una cancioncita de Ángel Guaraca. Un sintonía aquí en La Carolina, Carolina Las Iris.
0: Muy bien, excelente.
4: A ver, mi querido amigo, sin chicha no hay paraíso.
0: Esa
4: saluditos cordiales a mi querido pescadero, que está echándole suela al cascaroncito y a todo el grupito de troqueros en ruta. Buenas noches, y a toda esta linda gente que está en la sintonía, en la frecuencia de la 94.5, Radio La Única.
0: Qué buena voz, oye.
5: Como para... ¿Qué dice el padrino de la Radio La Nueva Única? Va a mandarme un saludo para acá, para mi mamá, que está solo brava.
0: Qué bestia.
5: Veo de la mamá una chichita para que se le quite la mala cara y se ponga a bailar.
0: Eso, claro.
6: Pasar. O sea que no fue cocinando, fue lavando los platos.
0: No, ya, ya, no diga fue, la verdad, no diga fue la verdad. Así, no mienta.
7: ¡Padrino! ¡Confirme! Que los del norte somos hijos de cura. Acá también va a ser alguito.
0: A ver, ¿quieren que me ponga una sucursal en el? Justo hablábamos de eso, ¿no, cobrita? A ver, ustedes, mientras sigue sonando la música, quiero que me digan en qué sector del norte quisiera que ponga otra barbería. ¿Sí o no, cobrita? ¿Ya?

0: 19 horas con 29 minutos. 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Oye, pero es que solamente a mí me pasan unas cosas. Y ustedes han de creer que yo me invento, pero no, mijas. Plena, que a mí me pasan unas cosas, ¿verdad?
1: Ajá.
0: ¿Les puedo contar, cobrita? Sí. Me escriben, me envían este mensaje. Dice: muy buenas noches, disculpe la molestia. ¿Por si acaso usted hace pisadores para DJ con su voz? Entonces yo le respondo, le envío un texto que tengo predeterminado, ¿no? Y dice: tal vez tiene demos de cómo queda grabado sus intros, por favor. Entonces procede a enviarle esto, cobrita.
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0: Ya, entonces, listo, le envié eso. Y me dice: un por si acaso no hace con su voz original, porque en la radio tiene otra voz. Y eso me interesó saber cómo quedaría unos pisadores con su voz, me dice. Chuta madre. ¿Por qué me pasa esto solamente a mí? Ay, Diosito. O sea, para quienes no saben, es que hay cosas que de pronto no saben, ¿no? Para quienes no saben, a ver, pon un pisador de la radio, cobrita. Cualquiera.
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0: Ya, esa es mi voz. ¡Es mi voz! Entonces, cuando usted escucha algo de la única, es mi voz. Todos los días, las 24. Otro. Antiguo ya, de los primeros que hicimos hace años, ya. Este hoy ha sido mi día.
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0: ¡Esa es mi voz! Y el amigo, pero con su voz, no con la de la radio, dice. Ahora, claro, hay otros comerciales que he grabado donde no parece mi voz, pero sí es mi voz. Por ejemplo, este, escucha.
2: Es marzo y Movistar tiene una sorpresa para ti. Los combos prepago Movistar te regalan 5 gigas
0: adicionales. Ya, también algún momento lo hice, ya. Otro, un hito más, ya. Este también es de mi peculio, mira.
2: Si tu papá es de los que grita:
4: ¡era por la izquierda!
2: Como si lo escucharan desde la cancha. Se para frente a la tele a
0: correr. Ya, eso también salió aquí en la radio a propósito, ¿no? Es con mi voz.
5: Correcto.
0: ¿Qué culpa tengo yo? Que yo manejo diferentes intenciones de voz para grabar diferentes comerciales. Ay, mijo, mejor unos audios, ¿sabes? Porque yo sé que han de salir a molestarme por ahí. A mí me encanta eso. Me aburro cuando no me molestan. ¿Aló?
6: El que hace de mono también es.
7: Buenas noches, Radio La Única. ¿Me pueden compartir con un temita de Alfred acá? Por favor, gracias.
8: Muy buenas noches, amigos de La Única.
0: ¡Ole!
8: Bendiciones, un saludo, gracias. Por favor, al cuerpo de agentes de control que andamos patrullando en beneficio del ciudadano.
0: Ya, pero no pasarán por mi local, ya.
9: ¡Padrino! No estabas mintiendo.
10: ¡Pablito!
0: ¡Ah!
10: ¿Tienes su voz original? ¿Cómo sabes si es este tema?

0: No coteras.
1: No es las 10. No como tú. No como tú.
2: Buenas noches, papi apóstol. Mejor gánate a Panamá, mijo. Allá trabajas tranquilamente.
1: ¿En dónde dijo? Ah, Panamá, ya.
2: Padrino. ¡Ah! Padrino, está ahí. Padrino. Bien, padrino, ese consejito. Casi vuelvo con mi ex, vea.
1: No.
2: Ayer le encuentro con el novio.
1: Yo les dije.
2: No sé si sería el marido. Ahí está. Casi me vuelvo, casi. ¡Padrino!
1: Ah, muy bien. No hagan tonteras, por favor. Ya, vamos mejor a la pausa, cobrita. Regresamos enseguida con más. Y a la parte final de Sin Chicha, no hay paraíso. O sea que verás. Si es que le manda el que dice, dicen que somos la copia. Ay, pero ¿cómo copiar algo que nosotros creamos? ¡Han de decir, no es su voz! Ya, mejor. La pausa, ya volvemos.
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0: chaqueado, pues, padrino. Por eso es que mando diferencia.
1: Eso, cobrita. Alza volumen, hijo de Dios. ¿Cómo se baila? ¡Así! ¡Ah,

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0: 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Ya nos vamos. Tenemos que cumplir con una cadena nacional de radio y televisión. Hasta mañana, mi Ecuador del alma. Chao, chao, Cobra. Ya, cumplamos ya con la cadena nacional de radio y televisión. Esa es mi voz. Ya.
1: El siguiente es un espacio dispuesto por la Secretaría General de Comunicación.

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0: La única puntual. Son las 8 de la noche y 10 minutos.
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0: 373-373, Radio La Única. Activado, activado con la música que pone, súper buena, súper buena. Radio La Única, a ver si me oyes con un saludito de Super Mario para mis hijas. Y su nuevo emprendimiento, que les vaya súper bien de parte de su padre, que les desea los mejores éxitos en la vida. Que les vaya muy bien en su nuevo emprendimiento, Radio La Única.
1: Nakamatsu.
2: Radio La Única, por favor, si me puedes poner la musiquita fábula.
3: Ya mi amor.
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0: ¿Qué? ¿Te gustan los hombres?
1: Buenas noches, Radio La Nueva Única. 100% activados con la mejor, con la 94.5 sobre ruedas. Siempre en compañía de las mejores mezclas con DJ Sass. En este día jueves, noche a jueves. La busco bien.

Radio La Única, ¿me puede ayudar con un saludo para... de parte de Edison Jacome, el cumpleañero Alfredo Caizaluisa, desde aquí a Tambillo?

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2: Allá un gran saludo para Pollazo, allá para Milton, y ahí para Bartolo y Diego Cipaña. Y sí, me puro.
3: En la próxima me resumes ese mensaje, ¿ok?
4: Nakamatsu.

0: 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Son las 8:30 a.m.
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1: Hola amigos de Radio La Única, un saludito muy especial por favor para el cumpleañero en Tumbaco, sector Coyoacán, para Daniel Azaña, que está en sus onomásticos. Fin de semana le vamos a hacer bailar el vals. Saluditos amigos allá al cumpleañero que está ya a punto de celebrar con todos los boca abierta. Saludos y un temita especial de ¿dónde estarán mis amigos? ¿Dónde estarán mis hermanos? Saludos, una buena noche.
2: Ya, mi amor.
3: Ya, mi amor.

0: Gracias.
1: Ese es mi hombre.
2: Ratito, ratito, va a hablar el que nada debe.

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1: 7-3 cordiales, Radio La Única. DJ Saz, una buena noche. Excelente, excelente.

La única puntual. Son las 9 de la noche y 29 minutos. En este 2026.

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0: Cordial Radio Urca. Aquí un saludo inmenso para mi señora, la más tuca, la caballota de la unidad 64 de la nueva imagen. Para la Eduardita, de parte de la unidad 191 de la San Cristóbal. Trabajando hacia Chimbacay en este preciso momento. A ver si me complacen con un temita de los hereditarios. Ya andamos activados y motivados en la última vueltita.
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4: buenas noches, le saluda Rubén Camino. Buenas noches, padrino, regáleme la lista de útiles. Porfa. Por si acaso estoy vendiendo Avon.

0: Ya, DJ, párale un ratito, que aquí rechazas el gas.
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1: Muy buenas noches, Radio La Única. Quiero mandar un saludito para todo el personal de Tesalia Quito Sur, que vamos a empezar una jornada más de trabajo. Quiero mandar un saludito especialmente para mi pana de Chone,

0: La única puntual. Son las 10 de la noche y 30 minutos. 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

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Son las 11 de la noche y 25 minutos. 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

0: 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Son las 11 de la noche y 59 minutos. 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

La única puntual. Son las 0:15. 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

Aquí arrancamos un programa más, señoras y señores. Qué gusto, qué placer quererles acompañar hasta las 5 en punto de la mañana. Aquí estamos con más de la buena música a través de la nueva única 94.5. ¿Cómo estamos? Buenos días a los amigos que se conectan a través de la magia del internet, a través de www.radiounica945.com. ¿Cómo andamos, Oli? Buenos días, buenos días, buenos días, buenos días a todos los amigos que se encuentran ya martillando 24/7. ¿Cómo estamos? ¿Cómo andamos? Buenos días, buenos días. Queremos saludarles a través del WhatsApp 098-464-4388. Dicho esto, señoras y señores, queremos continuar y avanzar y dar inicio a este programa espectacular en este viernes, viernes, viernes, viernes. Es viernes y el cuerpo lo sabe, mijas. El cuerpo lo sabe, mijas. ¿Qué se hace los viernes a esta hora? Maestros panificadores, ¿cómo estamos? Buenos días. Ecuatorianos por el mundo, ¿en qué nos hallamos? Buenos días.

0: que están sirviéndose esa agüita mineral. Pilsener, esa agüita mineral. Huanchaca, water. ¿Cómo estamos? Buenos días. Buenos días, Ecuador. Buenos días, Ecuador. Buenos días, Ecuador. Oli, Vivi, ¿cómo andamos? Oli.
1: Muy buenos días, Radio La Nueva Única, por Oli. Favor. Quiero mandar un saludo a mi tío César Collahuazo.
0: Claro que sí.
1: Él vive en Madrid. Ahora mismo está con mi esposo. Están pasando unas mini vacaciones.
0: Qué bacán.

0: Nico Yoka manda saludos para Haya Concreto DJ. Nosotros acá laborando con Monkey Colisiones.
1: ¡Monkey Colisiones! Las mejores manos en tu lata. Chévere, van a mi pana Javier Guamán. Y yo soy Simbaña. Queremos mandar un tremendo saludo al norte de la capital. Hola, buenos días.
2: Buenos días, Radio La Única. Saluditos para ¡Oli! Las dos niñas costureras de Punto Class, Tamara y Mari. Muchas bendiciones.
1: Perfecto. Hola, buenos días.
3: Hola, Cachirula.
1: Oli, oli.
3: Hola, Cachirula.
1: Perfecto.
4: Hola, amigo Isaac Rojas.
1: ¿Cómo me le baila?
4: ¿Qué más?
1: ¿Cómo le baila? ¿Cómo andamos? Buenos días, marcamos las 0 horas con 33 minutos. 7 de la mañana con 33 en el continente europeo. Qué gusto, qué placer poder estar acompañándoles en el transcurso de esta velada espectacular. Dicho esto, señoras y señores, menos palabras y más música. Señor Isaac Rojas.

0: Hola, buenos días.
1: Buenas, buenas de Dios. Aquí activados con la única.
0: Hola, mi amor.
1: Bendiciones, mi estimado amigo Isaac. Bendiciones.
0: Qué bacán.
1: Como todos los días, panificadora Rosita, pan haciéndose presente.
0: Perfecto.
1: Bendiciones, buen programa.
0: Perfecto, los grandes amigos, maestros panificadores hacen el reporte de sintonía. Hola, mi querida Grace, buenos días.
2: Buenas noches, Isaac. Buenas noches, que Diosito le bendiga. Gracias por estar ahí día a día con esa sonrisa.
0: Dios pague.
2: Con esos ánimos que nos da aquí para empezar a trabajar con fuerza y bailando con la buena música que nos pone. Que Dios le bendiga a mi Isaac desde Madrid, España. Besitos para el capibara. Tomar agüita, por favor. Tomar agüita.
0: Ya, mi amor, ya. Muchas gracias, mi querida Grace. Hola, tío John, ¿cómo andamos? Oli.
3: Buenos días, ya estamos de viernes. Bendecido viernes para todos allá en mi lindo Ecuador, saludándoles desde Madrid, ya llegando a la elaboración. Saludos, saludos cordiales, buena música, gracias DJ Isaac Rojas.
0: Ya, mi amor.
3: Bendiciones para usted también y que viva mi lindo Ecuador.
0: ¡Eso, que viva! ¡Buenos días!
1: ¿Qué más, mija?
0: ¿Qué más, mija?
1: Es que ha sido viernes ahora. Estoy levantando, cogiendo fuerzas para salir de viaje, mija.
0: De buena, mija, levanta, chungo.
1: Buenas vacaciones, saludos de Madrid.

Ok, queremos saludarles a cada uno de ustedes. Norte, sur de la capital, buenos días. Maestros panificadores, ese reporte de sintonía. Ya vamos a pasarles la listita, ¿no? Ya vamos a pasar la listita, ok. Dicho esto, señores y señores,

0: Hola, buenos días.
1: Esa es DJ. Sígale, sígale. Con la buena música aquí, conduciendo y ganas de parar y bajarse. Hacer un bailecito, da. Pero bueno, que no le venía.

0: Leones tiene una excelente música y excelente programación. Y muchos saludos para mi familia, Santa María del Norte Suriquito, y para mis hijos, que les quiero mucho. Un fuerte abrazo y que tengan, bueno, acá un excelente fin de semana. Allá igual, cuídense.
1: Oli.
2: Radio Única, mando un saludo para mi padrino Ixa Rojas.

0: ¡Ey, concreto! ¡Buenos días, buenos días!
1: ¡Dímelo, amigo!
0: Aquí estamos, chubrecito de ruta, un saludito ahí para mi madrecita.
1: Ok.
0: Yolanda ahí de Zaragoza.
1: Perfecto.
0: Donde ya sabe, el que no escucha la única no goza.
1: ¡No goza! ¡Eso!
0: Oye, DJ, ponga por favor la música esta de Pájaro de Libre Vuelo. Póngase pila, amiga. DJ. Gracias, DJ. Amiga.
1: Ok.
0: Cuídese. ¡Ande chiste, mijo! ¡Ande chiste! ¡Ande chiste!
1: Buenos días a la Radio Única, excelente programa. Y al DJ Isaac Rojas, felicidades por buena música. Muchas bendiciones para todos ustedes, un fuerte abrazo. Desde Zaragoza, España, les desea la familia Yerena Reino. Ok. Oli, buenos días.
2: A ver, saludos para mi cuñado allá en Roma, Italia, y que cumpla muchos años más.

0: Colorado Infiel, Freddy Pillaco y a mi cuñado Luchito.
1: ¡Habla sacudido!
2: ¡Saluditos! Hace presente de la panadería Superior Activos. ¡Muy bien!

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0: ¿Cómo andamos, mijas? Buenos días. ¿En qué se hallan mis maestros panificadores? ¿Cómo andamos? Buenos días, buenos días. El reporte de sintonía de cada uno de ustedes a través del WhatsApp 0984-644388. Hola, buenos días.
1: Buenas, buenas, de Radio La Nueva Única, 73 cordiales. Saludos desde Machachi City. Acá. Un saludo para la corporación IEDOSK, el poder del sur, para Brando DJ.
0: Perfecto, muy bien. A mi gente linda que ya se comunica desde los diferentes puntos del Ecuador, queremos mandarles un tremendo saludo. Hola, buenos días.
2: Buenos días, mi Don Isaac, saludándole desde aquí, desde Burgos, España.
0: ¡Holi!
2: Un fuerte abrazo y que Diosito le bendiga.
3: ¡Sí!
2: Y nada, pues decirle que

0: sonrisa, haciéndonos alegrar el día. Y muchas gracias por su alegría. Con su alegría nos hace levantar el ánimo a las que estamos tristes. Y un fuerte abrazo, bendiciones. Okay. Que sea leve este día y esta madrugada para usted.
1: Perfecto.
0: Y por favor, una musiquita de Verónica Bolaños.
1: Ok, ya le buscamos. Hola, buenos días.
2: Buenos días, mija.
1: Hola, mi amor.
2: Aquí activándose. Me he quedado dormido, mija.
1: Ahí está, ahí está.
2: Ya debía de estar laborando. Aquí activados. Al 100%.
1: ¿Por qué se duermen, mijas? ¿Por qué se duermen? Hola, buenos días.
3: Mi estimado amigo Isaac.
1: Oli.
3: No, pues así dijo. Primero hace bailar, si ahorita quieres hacer más cabeza. No, pues
1: chévere, mija.
3: Costala venir aquí con la masa.
1: Chévere, muy bien. A todos los diferentes hermanos planificadores, ¿cómo andamos? Buenos días, ese reporte sintonía. Saludos, Radio La Única, dirigiéndome a Granada a visitar un familiar desde Madrid. Muy bien. Hola, buenos días.
4: Buen día, buen día. Quiero mandar un saludito aquí a todo el personal de Tesalia Quito Sur, que estamos dándole al 100%, pero a los que estamos trabajando, en especialmente para la Chilindrina, alias el Jimmy.
1: Perfecto. Queremos saludar a los diferentes amigos que ya se encuentran en las labores diarias en esta velada espectacular. Allá en el KFC de Calderón queremos mandar un tremendo saludo para Joby Master Mix, que se encuentra ya full camello, mijas. Al señor Giovanni DJ, que se encuentra ya martillando 24-7. Qué gusto, qué placer. Dicho esto, señoras y señores, 1:47. 8:47 en el continente europeo. Menos palabras y más música. Lo que se viene está sabroso, compay. Súbalo, súbalo, súbalo.

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1: Ok, el reporte de sintonía de cada uno de ustedes, señoras y señores. 6 minutos nos separa de la hora 12 en punto de la mañana. Y el reporte de sintonía a través del WhatsApp se hace llegar. Hola, buenos días, ecuatorianos por el mundo. Oli.
2: Buenos días, Radio La Única.
1: Aquí Oli.
2: En España, reportándose 593, Giovanni. Un saludo a mi brother del alma, Manuel, claro. Sacón. Ahí que le está tirando al hormigón, al rastro. Y a su escudero fiel. Al super, super Capibara 2026, Mr. Capibara. Cristian.
1: Perfecto. Ahí los ecuatorianos por el mundo ya se encuentran laborando en esa mañana espectacular. Allá marcamos las 8:54. 8:54 minutos. Ya mismo las 9 de la mañana, mijas. Ya mismo. Apúrele, apúrele, apúrele. El mejor, dice, un saludo para el mejor asistente del Quito Sur, Candiche, y el mejor chofer, Don Pato, que segundo no hay, dice que se vaya a lavar la cara. Ok, Oli, buenos días.
3: 7373, mi pana Isaac.
1: Oli, bebé.
3: Buena programación.
1: Gracias, mija.
3: Un saludo especial desde Madrid, de tu pana Chichilo.
1: Chévere,
3: a ver si
1: mija.
3: Me complaces con un temita.
1: Claro que recibe.
3: Para mi compadre Jorge Gualoto, aquí en Madrid.
1: Perfecto.
3: No me casé por amor.
1: Ya, ok.
3: Saludos.
1: Perfecto, mija, saluditos. Oli, buenos días.
4: Hola, hola, mija, mira, aquí. Ya terminando lo último, haciendo la masita para hacer las empanaditas de queso, mija.
1: Bacán.
4: Desde acá a la panadería sin nombre, reportándome. Ponte un 6 de música carrilera, mija. Por favor. Sí, bendiciones, buen programa, bye.
1: Perfecto, mija. En la panadería sin nombre, ustedes vieran cómo está la masa. ¿Cómo está la masa amasándose, amasadora? Hola, buenos días, mi querido Patrio Suárez. Buenos días, Olam.
5: Buenos días, mi lindo Ecuador.
1: ¿Cómo les va?
5: Muchos saludos a toda mi gente ecuatoriana. Saludos desde acá, desde la península ibérica, España.
1: Correcto.
5: Y a toda mi gente ecuatoriana que está dentro y fuera de nuestro país.
1: Ok.
5: Desde la franqueza Barcelona. Dios los bendiga y chao, chao. Full sintonía con su radio.
1: ¡Perfecto! Ahí estamos, Ecuador, el reporte sintonía de ecuatorianos para el mundo. Oli, buenos días.
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1: Perfecto, muy bien. Mi gente linda de que se encuentra ya devorando pavimento en esa parte de la velada espectacular. Saludos, Isaac. Con esa buena música es más olvidar que me estafaron. Dice, ¿cómo que le estafaron, mija? Tendrán cuidado con eso, por favor. Tendrán cuidado con eso, mijas. A mí también casi me pasa lo mismo. Yo pedí un maquillaje para la dura y me llegó un controlador FLX10. Tendrán cuidado, mijas. ¡Marcamos! 1:58. 2 minutos nos separa de la hora 12 en punto de la mañana. Maestros panificadores, muévale la mano, mijas. Muévale la mano. Y ya mismo nos coge el día. Ok, dicho esto, señoras y señores, menos palabras y más música. A mis grandes amigos de KFC de Calderón que se encuentran ya trabajando en los respectivos, en la respectiva remodelación del KFC de Calderón. Mi pana Joby Master Mix, queremos mandar un tremendo saludazo. Dicho esto, señoras y señores, menos palabras y más música. Señor DJ,

0: trabajando 24/7 allá en Los Ángeles, California. Buenos días, mijo. Hola.
1: 7373 cordiales. Saludos, chévere, saludos desde California, Los Ángeles, mija. Saludos, saludos, bendiciones. Amén, está mija. Muy buena la música. Chévere, saludos, hito. Aquí viajando a San José. Saludos, mija, saludos.
0: Chévere, mi pana Lojanito. Saludos espectaculares, mija. Oli.
2: Vea, mi estimado Isaac, ya que está complaciendo muy chiquita, a usted que le conocen como el DJ concreto, de poniendo en un vaso de cerveza, pues.
0: Perfecto, mija, ya nos vamos con un vaso de cerveza. Oli, buenos días,
3: Radio La Única 94.5, aquí. Hola, reportando, bebé. Pues como siempre, Danilo, desde la panadería, mis princesas, para saludar ahora, a todos los machos panificadores.
0: Ya le iba a pasar misa, mija, le prometo que ya le iba a pasar misa.
3: Pues allá en el sur, en Rosita Pan, a los hermanos Cando, a los panitas que se reporten también. Y ahí, pues, a ustedes bendiciones y bonito fin de semana, buena música. Estamos aquí activados, bailando con esas ricas musiquitas, con estas bombitas mismo. Oiga, sí, ponga una musiquita, por favor, vea, el cura de la parroquia, por favor. Gracias, saluditos y bendiciones.
0: Perfecto. Oli, buenos días, mis princesas, ¿cómo andamos? Qué chévere. Andresito, Andrew, ¿cómo andamos? Hola, buenos días.
4: Hola, Radio La Única, reportándome. Hola, desde Valencia, España.
0: Chévere.
4: Un saludo para la empresa JH, para los colegas aquí, Telmo, el Negrito, y para allá, para Castellón, a Imael, Fabio, el Sonrisas, Freddy. Saludos.
0: Cuidado con el que le está hablando en la orejita, mija. Cuidado con el que le está hablando en la orejita. Hasta acá se escuchó, mija. Medio raro está eso. Cuidado, mija, cuidado. Hola, buenos días.
5: Buenos días, Radio La Única. Buenos días, DJ Isaac.
0: Oli.
5: No pongo un vaso de cerveza, una jabita de cerveza.

0: ¿Cómo estamos? ¿Cómo estamos? Vamos a mover el cuerpecito. 9:32 en el continente europeo. ¿Cómo estamos, mijas? ¡Qué hubo, qué hubo, qué hubo! Señor Dani, buenos días, mija. Qué buena música, dice chévere, ñañito. Buenos días, bendiciones. El reporte de sintonía a través del 09-0984-644388. El número oficial de la nueva única 94.5. Ecuatorianos por el mundo, ¿cómo estamos? ¿Cómo andamos? Oliwiris, buenos días. Hola.
1: 7373 Radio La Única.
0: Hola, bebé.
1: Aquí reportándome. Un saludito para allá, España, Valencia. Para chévere. Allá, para el encargado Andrés, y que se encuentra laborando con la chica de la limpieza. Full sintonía desde acá del Castellón. Bendiciones, buen día.
0: El pobre ha de estar así, va.
2: Ya calla, sapo.

0: DJ Shaggy, alias DJ Concreto, versión 2.0, versión mejorada. Un saludo para todos los desde Montequito, Sevilla. Ok, qué gusto, qué placer, mijas. ¿Qué pasó con mis maestros panificadores? Mis princesas, ¿dónde está Sin Nombre? ¿Dónde está Panadería Superior? ¿Dónde está el rinconcito de Puichí? Mi gente linda de Machachi, ¿cómo andamos? A las diferentes caseritas de los mercaditos que se encuentran realizando ya las respectivas compritas. Buenos días, buenos días, buenos días, buenos días. A mi gente linda de los diferentes barrios de Quito, ¿cómo andamos? Buenos días.
1: Ojalá sepa quién soy, el encargado.
0: Ojalá te bote el encargado. Ok, hola, hola, hola.
2: Good morning, baby. Estoy aquí. ¿Sí me extrañaste?
0: Claro que sí, mi amor. Claro que sí, obvio que yes. Yo extrañar 24 horas a todos mis oyentes de La Nueva Única. Oli, buenos días.
2: Yo aquí haciendo cachitos ya. Rosita Pan haciendo cachitos ya.
0: Ok.
2: Ya toca a mí pagarle una misita a los colegas ya.
0: Ya toca.
2: Se reporta.
0: Sí, mija, sí, mija. A ver si usted nos ayuda, por favor, con una librita de azúcar. A ver si nos ayuda con un poquito de canela también para pasarles de la misita. Porque no dan reporte de sintonía, mijas. No dan ese reporte. Si ustedes no dan el reporte, yo me voy. Marcamos exactamente 2:36. 9:36, señoras y señores.

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1: Ok. Ecuatorianos por el mundo, ¿cómo nos hallamos? Buenos días a los que se encuentran valleteando ya en esta hora de la mañana. Para Viviana queremos mandar un tremendo saludito ya, que se encuentra valleteando, dice, con la valleta, quitando los polvos y bailando con la buena música. Adri Cóndor, ¿cómo nos hallamos? Buenos días. Mi querida Adrianita, ¿cómo estamos? Paulinita, buenos días.

0: Ponga la mejor sonrisa adornada, así le falte un diente, no importa. Sonría que la vida es bella, nosotros somos los feos. Así que sonríale a la vida, amigas. Sonríale a la vida. Ok, hola, buenos días.
1: Full enrollado, mi estimado, full enrollado.
0: Chévere.
1: Rosita Pan, activados.
0: Rosita Pan, ya con los respectivos enrollados, qué gusto, qué placer. A los diferentes señores guapos, preciosos, duros del volante, ¿por qué no se reportan, mijas? Estarán haciendo despertar al panita que sale de Guayabamba. Estarán haciendo despertar al panita que sale de Guayabamba. Después de estar 3:30 recién queriendo desperezar. Ay, un ratito más, porque nos dejaron despertar. Marcamos 2 de la mañana con 50 minutos. 10 minutos nos separa de la hora 3 en punto de la mañana. Ok, 10 minutos nos separa de la hora 10 en punto ya en el continente europeo. Dicho esto, señoras y señores, quiero mandar un tremendo saludo de parte, dice, de aquí del susodicho, para sus dos amores, Daira Evangeline y Damaris Simbani en casita. Quiero mandar un tremendo saludo ya en el quinto sueño, mijas. Pero ahí sonámbula, anda escuchando.

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2: Para todas las Danielitas.

0: Perfecto. Por acá tenemos el reporte de sintonía a través del WhatsApp 0984-644388. Marcamos 3 de la mañana con 6 minutos. 10 de la mañana con 6 minutos en el continente europeo. Hola, buenos días, Radio La Única 94.5. Un saludito para mi esposa Alexandra Ñacato. Que tenga un bonito día. Felicitarles a ustedes. Qué gran programa. Sigan así, son los mejores. Desde Zaragoza, España. ¿Cómo que me tiene vigilado, mija?
1: Buenos días, mi pana DJ Isaac, saludos cordiales.
0: Hola, mija.
1: Desde el Guayas.
0: Hola, mija.
1: Están martillando durísimo para el pangui, a full sintonía.
0: Sí, veré, mija.
1: Puede ponerse en temita de Ángel Guaraca.
0: Vale, Anito.
1: El botellazo.
0: El botellazo, muy bien. Hola, mija, los que nos están viendo a través de La Única TV, www.radioúnica945.com. Queremos saludarles. Hola, mija. Por ahí, tome una foto. Pues quiero mandar WhatsApp, pues, mijas. Dice, buenos días, saludando, reporte sintonía. Muy buena musiquita desde Huescas, España, bailando a tope con la fregona. ¿Con la fregona de quién? Y con la valleta. O sea, usted está fregoneando y está valleteando. Trapeador y trapo de polvo. Muy bien, se pasa buena música, póngale. Le dice lo que pongo, chicha, rocola, todo volumen.

0: my voice. Buenos días.
1: Buenos días, buenos días, DJ Isaac Arias del Capibara. Oiga, buena música, buena música. Aquí estamos full sintonía, hasta bailando de chulla pata. Estamos aquí full reventado, haciendo el pancito en la panadería Mis Princesas.
0: Qué bacán.
1: Gracias, gracias, vea, por complacer esa musiquita. Y si no es tanta molestia, poniendo otra musiquita, vea, por favor.
0: ¿Cuál,
1: una
0: mija?
1: Cancioncita de Byron Caicedo, Rosaura. Gracias, gracias, perfecto, mi estimado. Bendiciones. Siga adelante con esa buena actitud, con esa buena vibra.
0: Ya,
1: que nosotros estamos aquí full, full, full chévere ahí con esa musiquita. Cero sueño, cero sueño.
0: Claro que bien.
1: Bendiciones, bendiciones, mi pana. Siga adelante.
0: Chévere, mi pana Danilo. Bonificadora, mis princesas. Ya está el reporte de sintonía. Siguiente linda, residente en Los Ángeles, California. Buenos días.
2: 7-3, 7-3 cordiales.
0: Hola, mija.
2: Buen día, mija, buen día. Aquí,
0: hola,
2: activado,
0: mi amor.
2: Activado, viajando, viajando.
0: Chévere.
2: Seguimos en ruta, seguimos, seguimos. Exactamente la 1:00 a.m, 1:07.
0: Qué
2: California, bacán. Los Ángeles. Saludos,
0: chévere,
2: saludos, bendiciones. Saludos, mija, buena sala música, buena, buena.
0: Perfecto, mi pana. Alexander, qué gusto. No, usted es el teacher, dice, saludos. Silvanita le saluda, muy buenos, lindos temas, ok. Y querida Patty nos dice, bien, digo que este guagua no duerme. Marcamos 3:09, mijas. 3:09. 10:09 en el continente europeo y 2 horas menos en California. Hola, buenos días.
3: Buenos días, Radio La Única.
0: Hola, mi amor.
3: Excelente música.
0: Gracias, mija.
3: Un saludito para el cumpleañero.
0: Claro.
3: Para parcerito que está de cumpleaños.
0: ¡Eso!
3: Que lo disfrute mucho, que Dios le bendiga. Ahí póngale un temita de Happy.

0: Monterrey.
1: Claro que sí.
0: Saludos.
1: Perfecto, mi pana. Queremos saludar al flamante cumpleañero, a los cumpleañeros que el día de hoy, no exactamente a esta hora, pero el día de hoy estaban dando su primer grito de guerra. ¡Inga! ¡Inga! Queremos mandar un tremendo saludo para cada uno de ustedes. ¡Que vivan los cumpleañeros!
2: ¡Viva!
1: Un poquitito más fuerte, ya que yo no escucho con el ojo derecho. Vamos a gritar más fuerte. ¡Que vivan los cumpleañeros!
2: ¡Viva!
1: ¡Eso! Señoras y señores, 3:10. 3:10. Menos palabras y más música. Mi nombre, Isaac Rojas, DJ, a través de la nueva única.

0: Hola.
1: Confirma, mija, confirma. Buenos días, ¿qué tal? ¿Cómo estamos?
2: Hola, mija.
1: Ya estamos listos con el pan aquí, panadería JB, Estados Unidos, saluditos.
2: Ok.
1: Una musiquita de Rockstar Susana.
2: Claro, a ver que
1: si
2: sí,
1: le
2: mija.
1: Pone por ahí. Bendiciones y amar.
2: Un ecuatoriano residente de los Estados Unidos que me mande un saludo en inglés, por favor. Yo le traduzco y si le entiendo, ya nos arreglamos más después. Hola, buenos días. ¿Por qué, mija? Perfecto, mi gente linda, ecuatoriano residente en España. Buenos días, por acá nos dice un saludito desde Murcia, España, de Chuchilla, un día volveré, saluditos para la empresa Tecnimpresos, ok.
3: Buen día, amiguito Isaac, bendiciones.
2: Hola, mi amor.
3: Una excelente madrugada.
2: Chévere, mija.
3: Reportándome desde acá del aeropuerto internacional.
2: Qué bacán.
3: Rumbo nuevamente hacia Quito.
2: Qué dice, mi hijo.
3: En esta madrugada. Que sea de muchas bendiciones, amiguito Isaac. Bendiciones.
2: Dios le pague, hermanito, que le vaya de la mejor manera. Siempre, como les recuerdo, por favor, no está de más. Siempre utilicen el cinturón, mijas. Por Dios. Respeten las señales de tránsito. Con cuidado, despacito en la carretera. Si en tal caso suben desde el aeropuerto hacia Carapungo, la vía está hecho pedazos a la altura de la entrada de Calderón, así que con cuidado.

0: con la responsabilidad al volante, mija. Los mellocos siempre para el frente. Nada que cruza por ahí una guarmi, nada, mija. Ustedes siempre viendo para el frente los duros del volante. Bendiciones, mijas. Que Diosito me los bendiga hoy, mañana y siempre. Hola, buenos días.
1: Hola, mi olla de Mapaguira.
0: Ah, solo porque estoy gordito, ¿no, mija? Solo porque estoy gordito, pero ya se les va a acabar su gordito. Ya se les va a acabar su gordito, mijas. Hola, buenos días.
2: Good morning, how are you? Mr. Concreto DJ.
0: Hello, hello, Mr. Concrete DJ. Ok, nos vamos con el último audio y de ahí continuamos con más de la buena música. Hola, buenos días.
3: Buenos días, mi amigo Isaac. Les mando un abrazo grande desde acá a España para toda la gente linda ecuatoriana. Decirles que los extrañamos un montón. Ojalá algún día regresemos a Ecuador. Ojalá, y amiga, podamos festejar como allá se baila. Chuya pata, un abrazo grande y excelente viernes para toda la radio única y los que escuchamos en todas partes del mundo.
0: Ok, si vienen, llamarán, mijas, invitarán cualquier cosita. Yo soy todo sí, mijas. Todo sí, menos a una cosa. Ustedes ya se han de enterar.

0: La única puntual. Son las 3 de la mañana y 31 minutos. 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

0: 8 minutos nos separa de la hora 11 en el continente europeo. 8 minutos nos separa de la hora 4 en punto de la mañana en el territorio ecuatoriano. Ecuador, Ecuador se levanta, me caga el alma al piso, la recoge. Dice, como que le veo más guapo es porque recién se despierta, mi Liz, recién se despierta. Hola tío, buenos días.
1: Por si acaso, DJ Concreto, estoy vendiendo Herbalife, estoy vendiendo Herbalife, estoy vendiendo Herbalife, pilas.
0: ¿Qué me quiso decir, mija? Hola, buenos días.
2: Isaac. Hola, Isaac.
0: Hola, mi amor. 73
2: cordialito a Radio La Única, la excelente, la mejor radio.
0: ¡Oli!
2: Saluditos, saluditos, ya poniéndonos en rutita y en frecuencia.
0: ¡Bacán!
2: Ya estamos listos para un nuevo día de viaje. Saludos, señor DJ.
0: Perfecto.
2: Saluditos, excelente programa.
0: Correcto.
2: Buen día, señor DJ Asfalto.
0: ¿De usted qué le esperan o se vayan nomás, mija? Confirme, confirme.
3: Buenos días, mi amigo Isaac.
0: Hola, bebé.
3: Reportando sintonía desde las Españas.
0: Chévere.
3: Con placa, con un temita, claro, de mija. Los hermanos Payo.
0: Ay, qué bonito.
3: Bendiciones, mija.
0: Perfecto, mi amor. Listo, mi amor. Oli.
4: Oye, bebé. Te queda bien esa barba, baby.
0: Ya extrañaba eso, mija, ya la extrañaba. Ya la extrañaba, soy sincero, ya la extrañaba, mija. Hola, buenos días.
5: Un saludito a Radio La Única. Esas no, porque me lloro. 593 activo, Giovanni, tengo impreso. Un saludo para Gustavo Lidioma y todo su personal. A mi brother, a Manuel, a Freddy, a Patricio Zuntaxi, Milton Shanto y a todo el personal que se me escapa. Esas no, que no lloramos. El día viernes van a caer las bielas, una detrás de otra.
0: Muy bien. ¡Oli!
6: DJ, con esas baladas del recuerdo, no. Con esas me conquistó él. No, DJ, no.
7: Ay, con esa música me conquistó mi marido. Qué lindo.
0: Ok, porque se puede poner Alitas Quebradas, claro que sí, ya nos vamos con Alitas Quebradas. Hola, buenos días.
8: Tres cordiales, Radio La Única.
0: Hola, mi amor.
8: Quiero mandar un saludito para toda esa gente activa de Tesalia, pero sí puede ayudarnos con una musiquita de los ponis, por favor.
0: Claro, mija, de una. Ahorita mismo, ahorita mismo. Hola, Lorenita, ¿cómo está? Dani, TGC, ¿cómo estamos? Vivianita, ¿cómo estamos? Mi querida Liz. Buenos días a los que nos miran a través de la magia del internet. www.radiounica945.com. ¡Oli! ¡Soliwiris! ¡Hello, my friends! What is your... haciendo? ¡Oli!
9: Buenos días, Radio La Única. Saludos, un saludo para mi panel chino.
0: Chévere, mija.
9: Sintonía viajando para Santo Domingo.
0: Bacán.
9: Saludos, saludos.
0: Genial, mija.
9: Por favor, complázcame con la música de Edu Toa. Edu Toa.
0: Y los
9: gracias,
0: patrones.
9: Gracias, sintonía linda.
0: Perfecto, mija, de una.
10: 7-3, 7-3 cordiales.
0: Hola, mija.
10: La Única. Al fin viernes y el cuerpo lo
0: claro
10: sabe.
0: Claro que sí, mija.
10: Saludazos, saludazos para todos los coleguitas de Lo Trans, de parte de la Maquinola del Sur. Gracias, Radio La Única.
0: Perfecto. 3 de la mañana con 57 minutos. 3 de la mañana con 57 minutos. 10 con 57 en el continente europeo, mijas. Apurarán, apurarán, ya están en el lunch. Confirmen, mijas. Enseño a hablar el inglés, les sale muy bien. Obviously. Obvio. Sigamos con música. A través de la mejor radio 94.5 FM. Y lo vamos a hacer como con la voz de hombre, mijas.
11: Marcamos exactamente 3 de la mañana con 57 minutos a través de la mejor radio 94.5, Radio La Nueva Única.

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2: Ok, marcamos 4:09. 4:09. ¿Cómo estamos todos los ecuatorianos por el mundo? ¿Cómo están los señores taxistas? ¿Cómo están maestros panaderos?
3: ¡Hola, mijas! ¡Buenos días, buenos días! Ya sal, sal, sal, sal de aquí, mi gaya. Ya, yux. Sal, sal, sal, sal, sal, sal, sal.
4: Mira, mi estimado, que es nomás con la voz de locutor, no como de hombre. Pues que me espante.
3: Ok.
5: Uy, bebé, qué voz de hombre.
3: Perfecto, ¿para qué nos dice? Buenos días, señor. Para hacerme presente, dice la panadería superior. Señor Candelario Heredia, dice. Buena, buena música. Agua que me quema activo desde la panadería superior. Ok, buenos días.
6: 373 Radio La Única.
3: Hola, mi amor.
6: Saludos cordiales desde aquí, desde Nueva York. Un saludo cordial para la manager aquí en Manhattan.
3: Perfecto.
6: No entiende el español, pero está muy linda, my love.
3: Perfecto. ¿Cómo hacen cuando una gringuita les gusta? ¿Cómo le dicen?

0: 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Hola, hola, buenos días, Radio La Única 94.5. Saludos desde Palmas de Mallorca. Y quiero enviar un tremendo saludo para Christopher Remache de parte de su hermano. Bendiciones. Muy bien. Confírmalo, mija. Los duros del volante que están iniciando ya labores diarias. Buenos días, Cheche.
1: Siete tres cordiales, mi amigo Isan Rojas.
0: Chévere, mija.
1: Saliendo las labores diarias. Saliendo las labores diarias.
0: Que Dios le bendiga.
1: Acompañado con la buena música, mi hermano. Bendiciones en este día. Bacán, un fuerte abrazo.
0: Chévere, mija.
1: Y buen fin de semana también. Y ya te vas de descanso.
0: No, mija, yo regreso a las 12 para amanecer para sábado. Todavía nos queda un día, todavía tienen que aguantarme un día, mijas. Todavía tienen que aguantarme un día. Chévere, mi hermana Cheche, con cuidado, mija. Respetando siempre las señales de tránsito y con cinturón, mija. Aunque no le permita la barriga, pero pondrás el cinturón, mija. Buenos días, hola.
2: Buen día, Isaac. Estamos todavía activos, 24-7.
0: Chévere.
2: Ya en el sur de Quito, saludándote nuevamente. ¡Qué barbaridad!
0: ¡Chévere! Milis dice, se pasa, dice.
3: Buenos días, DJ Isaac.
0: Hola, mija.
3: Un saludito para mis grandes amigos del Club Técnico San Luis, aquí en Madrid. Para todos mis panitas del fútbol.
0: ¡Chévere!
3: Para Moncho, para Puitas, para Negrillo. Para Toti, que está ahí cuidando de su urbanización. Está de conserje. ¡Buen viernes, buen viernes! ¡Saque la chela, primo! ¡Saque la chela!
0: Ok, mija.
3: Si me puede poner el temita Basta Corazón de Sensación Latina, por favor.
0: ¿Qué le buscamos?
3: Muchas gracias.
0: ¿Qué le buscamos, mija? Ya le buscamos.
4: Saludos desde Italia. Excelente fin de semana para todos los ecuatorianos en todo el mundo y en Ecuador.
0: Chévere.
4: Que Dios los bendiga siempre.
0: Dios le pague, mi querida Yolandita, Dios le pague. Último reporte de sintonía, nos vamos con música, mijas.
5: Oiga, señor, no haga asustar, yo pensaba que le estaban secuestrando y íbamos a, ya estaban queriendo pedir rescate. Pilas, pilas, esa voz.
0: Chévere, siéntate cordiales, por favor, una bandita, ya me duermo por el momento en la ruta viva. Ahorita nos levantamos, mija, ahorita nos levantamos atentamente, Salvador. ¡Oli!
6: Se dice patroncito querer comer gringa. Un abrazo.
0: ¿Cómo?
6: Se dice patroncito querer comer gringa. Un abrazo para todos. 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
0: Patroncito querer comer gringa.

0: nosotros sabe que tiene que trabajar a las 12, así que ni te ilusiones. Ok, queremos el reporte de sintonía de todos ustedes a través del WhatsApp 0984-644388. Muy bien, ecuatorianos por el mundo, ¿cómo estamos? Oli, buenos días.
1: Chicas, escambalion, qué bonitas músicas, escambalion. Así, alentate, alentate, mijo, alentate.
0: ¿Qué es que quieres de escambaliola? Ok, ¿qué nos dicen? Muy buenos días, muy bonito programa. Por favor, un saludito para la jefa de Merca Madrid, Ana, y mis compañeras Mirela, Ganchón, Roxy. Muy bien. Unita más dice, una luna, Gabrielita, dígalo, no hay problema, que estamos para poder escuchar

llamar a través del... No, llamar no. Mandar mensajes de audio, sí. Váchase, mijo. Ya, mija, cero llamadas, solo audios, pilas. Audios y mensajes escritos a través del WhatsApp 098-464-4388. Los que nos miran a través de la única TV, ¡Oli! ¡Hello! What is your name? www.radiounica945.com. Aquí estamos, Ecuador 4:27, 11:27. Menos palabras y más música, señor DJ. Súbale, súbale, súbale, súbale,

0: ok, señoras y señores. Como todo lo bueno se va. O sea, no hay que se vayan. 4:45, buenos días, Ecuador. A levantarse, mi Ecuador de mi alma. Hoy día viernes hay que triunfar. Hoy triunfiamos. Los últimos reportes de sintonía porque ya nos vamos. Ya se encuentra en camerinos el señor Cobra Junior DJ. Se viene a poner mixes y remixes a través de la nueva única 94.5. Los últimos reportes de sintonía. Buenos días, Solán.
1: Hola, Isaac. Buenos días.
0: Hola, bebé.
1: Ya de nuevo con la radio. Hoy me he quedado dormido. Saludos para mi hijo Darling. Muy pronto cumple 16 años.
0: Chévere, mi pana Darling.
1: Saludos para todos los camioneros.
0: Qué bacana. A los duros del volante que ya están devorando asfalto. Buenos días, buenos días, buenos días, buenos días. Saludos, vea, porfa, el temita. Ok. Oli, buenos días.
2: Mi estimado Isael, música, esa música está buena. Embalarnos de terminar la producción, embaladísimos. Excelente, excelente. Ya mismo, ya mismo, papá, ya mismo, ya mismo. Ya falta poco para que vaya, vaya, ¿qué hace? Vaya, ¿qué hace?
0: No hable mucho. Ya llegó doña Blanquita.
3: Buenos días, buenos días, buenos días, Isaac, y a la mejor radio, a la única. Nada, aquí estoy, mire, para desearle que tenga un bonito viernes.
0: Gracias.
3: Un bonito fin de semana a los que salen de fin de semana, porque a mí me toca trabajar.
0: Dios le pague.
3: Así que nada, ya mañana usted tiene que estar al pie del cañón para ponernos esas energías y todo eso.
0: Así es.
3: Y la buena música y todo. Pues nada, Isaac, que Diosito le siga bendiciendo y que toda la noche que usted nos tiene con la buena música, bueno, allá de noche aquí en la mañana, que nos pone la buena música y nos da ganas de bailar y de todo, de bailar, de chupar, de llorar y de todo un poco. Así que nada, le mando un abrazo muy fuerte, bendiciones para usted y para los que integran la radio, que también son muy buenos todos los sus compañeros de ahí.
0: Claro
3: de
0: que
3: los
0: sí, DJs. Claro que sí.
3: Y nada, y que le mando saludos para todos los que están escuchando a la mejor radio.
0: Amén, muchas gracias.
3: De aquí desde Madrid, ya sabes, yo soy Blanca, y le deseo que vaya a descansar. Que les ponga bien las fuerzas, que mañana le espero.
0: Okay.
3: A las 7 de la mañana en puntito, por favor, con la buena música.
0: Chévere, mi doña Blanquita, muy bien, muy bien. Nos vamos con los últimos reportes de sintonía, señoras y señores. Oli.
4: Buenos días, DJ Babidi. Esa vocecita igualita al Babidi. Por favor, una musiquita de JQ. Gracias. Buenos días, DJ Babidi. Esa vocecita igualita al Babi. Por favor, una musiquita de JQ. Gracias.
0: Amiga, listo, listo. ¡Olis!
5: Lo que faltaba, mi estimado Isaac, lo que faltaba. Vaya echarse.
6: No, bendiciones, bendiciones, mi estimada amiga. Excelente, excelente programa. Que nos acompaña cada uno de nosotros que hacemos la veladita, ¿no?
0: Así es, master. Pues,
6: al gremio cualificador, que les vaya a todos. 10-2, dijo.
0: Dios le pague, Dios le pague. Lindo día, un saludito para Patricio Cualchi en Estados Unidos. Que Diosito lo bendiga. Nos vamos con los últimos reportes, mijas.
7: Pilas, mija, pilas, pilas, llegando al destino, llegando al destino, sin novedad, sin novedad.
0: Bacán, mija.
7: Pilas, mija, ya a descansar se ha dicho. Pues ya en la noche, otra vez, claro, activos. Claro en la noche, sí. En la noche toca otra vez seguir trabajando y viajando.
0: Claro que sí, mija.
7: Darle, darle. Bendiciones, mijo, bendiciones, bendiciones.
0: Un abrazo, rompe costillas.
7: Este día.
0: Bacán.
7: A descansar se ha dicho, a descansar.
0: Nos vamos, mija, soy la red de la única. Viernes y el cuerpo lo sabe desde Madrid. Ok.
8: Isaac, muy buenos días desde la bella ciudad de Machachi. Una mañana fría, pero con toda la energía positiva.
0: Bacán.
8: Gracias, Isaac, por esa buena música. Ponele ganas, que es viernes y el cuerpo lo sabe.
0: Ustedes, porque no trabajan, mijas. Mi brother, muy buenos días, saludos cordiales desde Alcoy, España. Por un saludito para mi esposa Martita y mis hijos Denny, Jeremy y Yadira. Un millón de gracias y que tengas un maravilloso fin de semana. Alcoy presente con la 94.5, la mimada de todos los días. Sorprendente.
9: No te vayas, chavo. Chavito, no te vayas, chavo.
10: Hola, don Pepito. Hola, don José. Adiós, don Pepito. Adiós, don José. Va a lucharse.
0: Nos vamos, señoras y señores, con el placer de haber cumplido junto a todos ustedes. Un abrazo, rompe cosillas. Que Diosito me los bendiga hoy, mañana y siempre. Ya se viene a cabina, señor Christopher Llano, más conocido como el Cobra Junior DJ. Ya se viene a cabina. Conmigo serás el día de hoy cuando el reloj marque las 12 en punto de la noche. Que Diosito me los bendiga hoy, mañana y siempre. Un abrazo, rompe costillas. Una muchita en la mejilla derecha, amigas. Se me cuidan mucho. Los que están conduciendo, por favor, respetar esas señales de tránsito. Utilizar el cinturón. No importa si tiene la panza de capibara, no importa. Así no le quepa el cinturón a la fuerza, aunque sea, mijas. Cuídense mucho, un abrazo, rompe costillas. Que Dios me los bendiga, muchas gracias por la sintonía. Hasta aquí llegamos, mijas. Nos vemos el día de mañana con el reloj marque las 12 en punto hasta las 5 en punto de la mañana. Para mi gente linda, la familia Tuyupanta en Riobamba. See you later, my friend. Se me cuidan, mijas. Chao, mi Ecuador.
11: Un saludo para mi hijo Alex que se va a trabajar fuera de España.
0: Perfecto, muy bien. Señoras y señores, chao, nos vamos con el placer de haber cumplido

0: Gracias, DJ Isaac. Y ya estamos como quemaditos, es el viernes y el cuerpo lo sabe. Chao, chao.
1: 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Son las 5 de la mañana. En punto. 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
2: ¡Qué buena música, corrita!
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4: ¡Bien!

0: Buenos días de Radio La Única. Saludos, saludos a todo el gremio camionero de Milén de Ecuador. Si me puedes empezar con una musiquita de JQ y sus estrellas, he decidido olvidar.
1: El Pepe, el Pepe.
2: Ay, ay, ay.
3: Envía

0: Forest, un saludo a mi fan del Pikachu, que estamos madrugando al camello. Buenos días.
1: Confirmo, mi Rex, confirma. Saliera, ya estoy con sed.
2: No se va de tomar un tinto.
3: No dejes de tomar.

73 cordiales. Excelente, excelente radio La Única. Saludos cordiales para la compañía San Refugio en la parroquia de Juan Montalvo Cayambe, especialmente para el mapa quesero.

0: 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Son las 6:30 a.m.
1: Permiso. 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

0: Tapatía. Gracias, la bendita genial.
1: Muy buenos días, quiero enviar un saludo muy especial para mi mamita Mariela Caiza en Yaruquí e invitarles a los pescaditos hechos en leña hoy y el sábado y el domingo con los ricos hornaditos. No se olvide, mejor que el corazón de tu ex. Muchas gracias.

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2: Muy buenos días, buenos días, Radio La Única. ¿Cómo amanecieron?
1: ¡Hable como hombre, pues!
2: Para el poder, no es una mentira.

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0: Dijeron que somos la copia. Ay, pero se inspiraron en nosotros.

Buenos días, Radio La Única. Quiero mandar un saludo para mi hijo Josué Díaz, de parte de su mamá y de su padre y de sus hermanas, que le queremos mucho. Y si nos puede complacer con una canción de los Gaia en su cumpleaños, gracias. Buena música.

0: 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Son las 7 de la mañana y 30 minutos. 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
1: Mijas, vamos a ir con el Sácame la Chichita, así que ya saben, pidan su temita musical con tiempo que solo tenemos 30 minutitos.

0: la de Nelson Cabascango, Mi Vida, para allá en La Lucha de los Pobres, para la cumpleañera Unidad 27. Gracias, Radio La Única.
1: ¡Ah!

Domingo, Rita Junior, sácame la chicha de Ángel Guaraca, chiquita bonita o vas a llorar. Por favor, un cordial saludo para todos mis compañeros de la compañía Qatar, unidad 29, 115, 18, fieles oyentes.

0: Cobrita, sois vos.
1: Cobrita, cobrita.
2: De una miso.
3: Cobrita, por favor, quiero olvidar esta pena, mi Amparito del Pilar. ¡Sí!

0: Buenos días, Radio La Única. Les saluda el Duende Vix. Por favor, sácame la chicha. Ponchito al hombro de Medardo y sus players.
1: ¡Qué oso!
0: Porque ya llegan las fiestas de Quito.

0: saludito para mi amigo El Dojo, desde Molleturo, Texas. Me podría ayudar con la música Dos Cariños, Byron Caicedo. Excelente día para todos.
1: ¿Tienes hambre de algo realmente delicioso? El

0: 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Son las 8 de la mañana y 30 minutos.
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1: Chiquitines, vamos a ir con Locolita, así que los que quieran solicitar un temita, ya saben, pueden pedir no más que aquí papa les va a complacer, jaja. Ja.

0: buenos días, señores de la radio La Única. Deseándoles que tengan un excelente día. Por favor, un mensajecito para Miriam Janet Guamán Palomo en Chillogallo.
1: DJ Cobrita Junior, tenga la bondad de complacer con la rocola, el más querido de Gerardo Morán, por favor. Muchas gracias, un bendecido día para todos, saludos cordiales desde México a la distancia allá en Ecuador.

0: Mija, ¿ya qué vas a complacer todo? Ponte una de segunda, recero, incomprensión. Ya que es viernes y el cuerpo lo sabe.
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0: dime, cobrita, la pesetera. Yo vine para las 7 de mayo, a la que está cobrando ahorita.
1: Mamacita.
2: Ay, qué rico.

Buenos días, pobrita. Muchas bendiciones. Sácame la rocola, niña de mis sueños. Gracias. Saluditos a mi madre allá en España y a mi hermano Michael, que les quiero mucho.

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1: Buenos días, Radio La Única. Oye, mijo, ¿puedes ponerte Adiós de Cecilio Alba?

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0: a Marcelo Saavedra en Carrocerías Imo de...
1: Hola, hola, Radio La Única, ¿me puedes ayudar con En las Cantinas? Estoy tomando de Janet, la Chica Fuego, gracias.
2: Buenos días, Radio La Única. Bueno, espero tener suerte en esta vez porque desde las 5 de la mañana estoy enviando saluditos.
3: Disculpe,
1: no hay como hacer callado, hija de... ¿Qué fue, Clasito? Solo atrás de pantallas te veo. Anima, ¿qué fue?
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2: Buenos días, Carlitos de Laiser.

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0: Josecito allá en el norte de Quito, a mis padres, a Josecito tu aguanta y a Cecilita Tobás allá en el Colegio Surcos, que les vaya muy bien el día de trabajo. De parte de su hijo Cristian Alex, desde acá, desde Ginebra, Suiza, a full volumen con Radio La Única, la mejor. Saluditos y éxitos.
1: Fuera el estrés, que se vaya el estrés a las tres.
2: Tío Crash, buen día. Ponga la animación, pues, tío Crash, al Chichalizer.
3: Buenos días, Radio La Única. ¿Me puede complacer con el temita 10.000 de los mismos?
4: Buenos días, Radio La Única.

0: Carlitos de Leiser, por favor, un mix de Gloria Gómez, la Gigi. Muchas gracias, saludos.
1: Buenos días, Rayo La Única. Un saludo para Talleres MG y para el tío Villita que está trabajando en la casa. Gracias.
2: Y a tres cordiales al señor Lucho Tuapanta que le estamos esperando. Talleres Quito para continuar.

0: parece que el tío Crayo ya ha venido con una mala gana que no quiere animar. Es todo o nada, se ora, dice Ores.
1: Pilas, pilas, Radio La Única. ¿Qué pasó con esa animación? Sin animación, no es el viernes.
2: Muy buenos días, Radio La Única, esperando que todos se encuentren muy bien por allá. Envío un cordial saludo a mi querido padre y a mi querida madre, Mario y Mariela. Deseándoles un excelente día y mucha suerte en su trabajo.
3: Quiero mandar un saludo al equipo de mantenimiento, siempre trabajadores de Wellness Group, a Luchito y a mi estimado y querido amigo Ariel, y al doctor de doctores, señores y señores, Pablito Vargas.
4: Buenos días, Radio La Única. Un saludo para toda la gente de Nestlé del Sur. Que tengan un excelente día de trabajo. Y un saludo para ti, Jorge. Te extraño.
5: Hola, Radio La Única. Ya, Carditos, mándale a la bestia del crash.
6: ¿Qué más, señores? Buenos días. Carlitos de la ICR y mi pana Crash. Ya, pues aflojen el micro. La gente está que pide animación y ustedes no aflojan. Aflojen. Un abrazo, bendiciones. Excelente programa, amigos.
7: Aquí estoy.
8: Buenos días, Radio La Única. Quiero mandar un gran saludazo para mi amor de mi vida ya en España, para Jessy Belín, con todo el amor del mundo. Te amo.
9: Bye, bye.
8: Y te extraño, man.
10: Buenos días, Radio La Única. Le escuchamos desde Cotopaxi. Radio La Única. Queremos escuchar la animación del tío Scratch, por favor. Y un saludo para la familia Almacho Guamaní.
11: Buenos días, Radio La Única. Un saludo para el amor de mi vida, Andrea Guamán, del sur de Quito. Excelente programación.
12: Buenos días, Radio La Única de Laser. Por favor, esa animación que fue, pues. Si no pueden, para ir a animar yo, confirmen.

0: Buenos días, Radio Lónica, full sintonía aquí desde Moja de Alto y con el maestro Paul Taco, Paul Techegan a la cabeza, full de fulles, y un saludo para el maestro TikTok.
1: Hola, buenos días, saludos desde Madrid. Falta la animación del tío Crash.
2: Buenos días, DJ Snaker. Quiero mandar un gran saludito para allá, para mis hermanos, para Fausto, Juan, Luis, allá en el Puente 8. Que se asomen para tarde las bielas. Gracias, Radio.
3: Buenos días, Radio La Única. Un saludo para la mejor área de la empresa GIM Logística, coordinada por Paola Díaz y sus asistentes Yasmín Tigas y Joela Vega.
4: Buenos días, Radio La Única. Ya, pues que se ponga a animar el tío Crash. O si no hay presupuesto para hacer una comida solidaria, pues para ahí. Dale alguito al Crash.
5: Buenos días, la Radio La Única. Saludito para mi amor allá en Guapulo, para Judith Torres, que la quiero, que la amo. Gracias.
6: ¿Qué será? Pues que no anima. 7-3.
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8: Papito, ¿buena está la música? ¿Bien está? Bien está.
9: Ojalá me vea mi patrón.
10: Tenemos de vuelta al tío Crash, Radio La Única, los viernes en

0: Buenos días, la radio La Única, por favor, me ayuda con un saludito allá en Cumbaya para mi amor, Anaí.
1: Tío Carlitos, tío Craig, aunque se ponga audio nomás, suyos, animando, o sea, malito.
2: Radio La Única, confirme si no hay presupuesto para los animadores, confirmará para nosotros como oyentes hacer una colaboración o algún hornado solidario.
3: Ah, algo loco, ya no jodas, loco.
4: La Única sin el tío Crash, lo mismo que nada. Habla serio, pelón.
5: Venga, tío, ya ves, decodeando el Crash aquí en IME, ya. Agarra el micrófono, ya. Ya lo necesitamos, si no, para que vaya a ver los desayunos.
6: Buenos días con la Radio Única. Un excelente día, lindas músicas y un saludo para ti, para la compañía Premium en Estados Unidos, New Jersey.
7: ¡Pimbo! ¡Saca la chela,
8: pim! Muy buenos días, Radio La Única. Para pedirles un gran favor, un saludito para todos mis amigos ex colaboradores de Transportes Vencedores, Transvencedores.
9: Radio La Única, necesitamos la animación del tío Crash. Te extrañamos, le escuchamos desde Cotopaxi, barrio Quecanchagua. Radio La Única, por favor, necesitamos al tío Crash.
10: Buenos días, un saludo para tu colega 9514, Teleecuatoriana.
11: Y los muchachos, envíe tu mensaje al WhatsApp y solicita tu animación.
12: Un abrazo, mijos, buena la música.
11: Y las muchachos.

0: ¿Qué pasó con el tío Crash? Confirme, confirme. ¿O se lanzó para alcalde que no puede estar en la radio?
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2: Un saludazo a Radio La Única. Un saludazo para la empresa de Patricia Guamanarca y sus trabajadores de aquí, para el maestro de producción Leonardo Llantalema, que ya está listo la producción, que pilas con esos vines para tarde.
3: Buenos días, la Radio La Única. Por favor, me ayuda con un saludito a Llena Comuna para mi comadre Mercedes Chalán. Gracias.
4: Buenos días, Radio La Única. Saludos y muchas bendiciones. Hace falta el viernes de París.
5: Buen día, Radio La Única.

0: excelentes músicas. Un saludito desde Estados Unidos, de su yernito, para Raulito Dargo y Rocío Guerrero. Muchas bendiciones, excelentes músicas.
1: Buenos días, Radio La Única, para enviar un gran saludo para mi amigo Fausto Villena, aquí en La Pío 12, en su emprendimiento, Confecciones Stephanie. Un gran saludo.
2: Buenos días, Radio La Única, escuchándolo desde la ciudad de Zamora. Un saludo para nuestro John, alias El Lechero, que está de cumpleaños.
3: Hola, hola, Radio La Única, ¿qué pasó con esa animación? Parece que le da miedo que le superen al que ya sabe.
4: Aquí estoy, mis amores.

0: Para el conductor de la 2514, la ecuatoriana, de parte de mi azafata.
1: Pilas, pilas, Radio La Única. Que sea el último viernes sin la animación del tío Cash. Si no, vamos a hacer huelga. Pilas, pilas.
2: Buenos días, Radio La Única. Por favor, ayúdenme con un saludo para la ingeniera Elizabeth Benalcázar. Que tenga un bonito día y que disfrute las músicas de Radio La Única.
1: ¿Qué tal? Buenas tardes. Un saludito para mi querido gran amigo Luis Alcán, de aquí de mi trabajo, a lo que está igual él allá.
3: Buenos días, la radio, la nueva única. Un saludito para mi pana mandarina, Denis Rayen Patate.
4: Y ella, mijito, ya, anima, anima, ve orejoncito, anima, ¿qué fue?
5: Papito, los audio racionalmente, por favor, después del tío opuesto se vaya a enojar.
6: ¿Qué más, mija? Saludos desde Madrid, España, loco, de parte de 593. Saludito ahí para Lumbi.
5: Sí,
6: que estamos en fiestas. Pilas. Un besito de...
7: Muy buenos días, Radio La Única, reportando sintonía a los hermanos Caicedo, Pene, Paul, Juan, Andrés el Negro Blanco. A full volumen desde el norte de Quito, Avenida Real Audiencia, Edificio Win, todo el personal de evento constructora, retumbando las paredes con la única, excelente programación DJ.
8: ¡Mamá, escucho borroso!
9: Buenos días, Radio La Única, como siempre presente, Full Frenos Taller Multimarca en Agasca. Bendiciones a todos allá en Magidea, a Mayrita y mi osito bailarín Alan Josué, y allá a mis padres Luis Muquincho y Narcisa Ronquillo en la comuna. Bendiciones a todos, cuídense.
10: Buenos días, quiero enviar un saludo muy especial para mi mamita Mariela Caiza en Yaruquí e invitarles a los pescaditos hechos en leña hoy y el sábado y el domingo con los ricos hornaditos.
11: Radio Única, un saludito para mi tío Ñoñazo, está haciendo unas dositas por viernes.
12: Está bien el grupo, está bien el grupo.

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2: Inicia Radio La Única, excelente música, DJ Carlos de Leiser. Por favor, me ayuda con la canción de los Pepe Richard, Pensando en Ti, Recuerdos. Y saludos desde San Martín a toda la gente que escucha la radio.
3: Hola, ¿qué tal, Radio La Única? Quiero mandar un saludito muy especial para Carlitos de Leiser, desde Nueva York, de parte de Luchito David, el clipero de Ecuadorian Remix Club. Dele, dele, Carlitos de Leiser, toca la musiquita que está full alegre.
4: Ya, mi amor, ya.
5: Hola, Radio La Única, un saludito a mi abuelita que se encuentra con el manguito rotador mal. Que se vaya a la fisioterapia, que no se descuide, por favor, gracias.
6: ¿Qué pasó, Radio La Única? Animación, Tío Crash, full sintonía desde acá, desde Murcia, España. Los viernes eran diferentes.
7: Radio La Única, la mejor de la capital. Quiero enviar un saludo afectuoso al cumpleañero, el señor Elvis Kumbala, allá en Tumbaco. De parte de todas las amistades que le quieren mucho.
8: Buenos días, la radio, la nueva única. Un saludito para allá a mi padre y a mi tío. En Yencutulagua, Barrio El Tambo, a Juli Camello.
9: ¿Qué tal, Radio La Única? Eso saben, hacen acostumbrar a algo y vuelta ya no hay presupuesto. Aunque sea, póngale en al apóstol, ya, ¿qué más toca?
10: Ya me beso ya.
11: Ecuadorian Remix Club.
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0: Isi y para mis hermanos. Y que muy pronto ya estaremos allá en Armenia y quiero que ya me tenga listo mi pollo asado. Gracias.
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2: Señores, ¿qué hacemos con un buen toro si no hay un buen torero que toree la música? Vamos, Radio La Única, la animación, la animación.

0: música de Don Peter. Don Peter en Pronacan, saluda a todos los de limpieza.
1: Radio Única, un saludo para Pate Chancho y Frijolito del Beaterio.

0: comunicar.
1: Buenos días, confirme de Laser, póngale a animar al tío Crash, hacen emocionar 2 semanas y después ya le encierran, ya. Eso no es, confirme, ahorita pitando al norte.
2: Confirme, Radio La Única, aquí vamos a mandar un saludito para mi maestro Chivo, para el maestro Lucho que está hecha la enfermera.
3: Maestro,
2: y ahí
3: una pregunta.
2: Un saludito para ahí, bendiciones.
4: Hola, hola, Radio La Única, buenos días, un saludazo muy especial desde acá, desde el sur de Quito. Para Jonathan,

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1: Buenos días, Radio La Única. Dígale al tío Xider que parece mi ex. Un rato me ilusiona y después se va, me deja sola, abandonada ahí.

0: Radio La Única, una excelente programación. Esas no. Un saludo para Edita aquí en la empresa de CL.
1: Buenos días, un saludo muy especial para Adriana Tonate en su cumpleaños en la fábrica Paraíso de parte de su hermana Rocío Tonate.
2: Buenas tardes, qué buena música, Radio La Única. Chicha Lightser, estamos disfrutando al máximo acá, los camiones, 16 camiones de transporte en Mayorga, estamos aquí en convoy, escuchando la mejor radio.
3: 7-3 cordiales, Radio La Única, excelente programa, saludos a toda la compañía, taxi servicios en el norte, de parte de la unidad 413. Excelente programa.
4: Buenos días, Radio La Única. Bien, Sachichita. Aquí de Roja Sistemas con Darmix. Ahora mezclando arena con cemento. Vamos, cameleando. Estamos.
5: Buenos días, coleguitas. Cordiales saludos para mi compa Andy, que estamos de ruta a Ibarra. Y un temita para mi compita Andy, un vallenato que está despechado.
6: Muy buenos días, un saludo para don Néstor Caixa del barrio El Corazón.
3: 7373 La Única, ahí estamos mejor, menos palabras, más música, como DJ Laiza. Ese es el hombre, y un saludo para el Romulito.

0: te llamo por teléfono.
1: Hasta que la tóxica se desocupe del WhatsApp, vamos a una pausa. 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
3: Señoras y señores, seguimos por acá. Hemos llegado. Ahora adelante, por favor, venga. Vamos a inyectarle positivismo, alegría, sabor, buena música. Aquí estamos, Carlitos Elice, el tío Crash.
4: Y se viene
3: esa música que te gusta, que te alegra. Vamos ahí.

eso, qué bonito. Súbale el volumen, súbale el volumen. Para nosotros es un gusto, un placer estar acompañándole a través de su vehículo, de su medio de transporte, su bus, a través de tu casita. Por favor, súbale el volumen, súbale el volumen, porque estamos activos. Venga.

0: ¿Cómo?
1: ¿Que no soy de tu clase?
0: ¿Que no te pertenezco?
1: ¿Qué?
0: ¿Que no soy de tu clase?
1: ¿Quién te crees, oye?
0: ¿Quién te crees que tú eres mujer?
1: ¿Qué? A los amigos de Machachi, Lundici, ¿cómo estamos? ¡Bienvenidos!
0: Solo verdades.
1: Llegué tarde, disculparán nomás. La próxima semana sí vamos a estar activos, ¿ya? ¡Venga! ¡Súmele!

0: Se ve la suegra. En las fiestas del Lumbicí, ¿cómo se enciende? ¡Venga!
1: Rosita Rosada.
0: Saludos para Alison Colimba también. Eso, cójale, cójale. Agárrele, denle la vueltita.

0: Ahora sí, por favor, en su medio de transporte, pítele al que está dormido adelante, pítele, pítele. Sí, sí, sí. Eso. Y eso se baila sabroso, Carlitos, eso. Venga.
1: ¡Ay,
0: ay, ay! A los amigos en la Flor del Valle. Eso.

0: amigos de la mitad del mundo, comenzamos. El centro del planeta lo vive, lo baila con la única 94.5 FM. Eso, sí, sí.
1: Es que bonito, Carlitos.
0: Vamos ahora. Siga, siga, siga.

0: coja bien las medidas, por favor. Saludos a la gente de las casas. ¡Vamos!
1: Buenos días, mis amigos de La Única. Por favor, ¿podrían mandar un saludo muy especial para los discos de Flores, Lalo y Alfaro? Y complacernos con una cancioncita de Verónica Bolaños. Muchísimas gracias, éxitos y bendiciones.
2: Sí, Radio La Única. Unidad 27 de mayo. Todo volumen, escuchándolo desde las 3 de la mañana.
0: Gracias, mi amor.
2: Buenas mezclas, DJ. Buenas mezclas.
1: Gracias, excelente.
0: Basta, cariño, basta, eso. ¡Venga! Vecina Jessie, vecina Irma, por favor. Eso. Cogerá bien las medidas. Cogerále bien bonito, bonito, eso. ¡Vamos, el Elizer! ¡Eso! ¡Comenzamos, Bessie Clarita!
3: Buena está la música.

amigos constructores también, ¿cómo estamos? A los de la construcción, eso. Hará bien la mezcla, así como el Carlitos. Hará bien la mezcla. El cemento con el

así, por favor. Eso, eso. Zapatea, zapatea, zapatea, zapatea, zapatea. Sí, sí, sí. Ecuatorianos por el mundo, venga. Así nos estamos despidiendo ya. Carlitos será y será el tío Crack. ¡Zapa! Para Maxi Sport y todas las costureras.

0: Y mandamos los últimos saludos, los últimos mensajes para Pinta Pintor. Saludos a la gente de Cumbayá. ¿Cómo estamos, Ricardo? Para Ricardo Encalada.
1: Para mi papá Losen.
0: Eso. ¿Y cómo se baila? ¿Y cómo se goza, ecuatorianos? Será 94.5 FM. Ecuador.

la Sublima 10, a la gente del Condado City. Eso, asciende, asciende. Haré el favor de zampar bonita esa chompita, por favor, Sublima 10, para Sammy Sport. Ahí estamos, Sammy Sport, también activo, su pequito, venga.

Zambrano también, nuestra chofercita carretera, la que siempre nos lleva a los eventos. Esta semanita se ha dado vacaciones, pero no importa, próxima semana somos ahí activos. No te olvides, viernes, sábado y domingo tenemos eventos públicos junto a Carlitos Elizer. Así que pónganse pila.

hermoso, qué placer estar acompañándoles. La sana diversión junto a Carlos Zelay, Sergio Grimes. Próxima semana sí nos vemos, chicos. Desde tempranito. No se olvide, día viernes de 9 a 12 vamos a estar juntos ustedes. Así que pónganse pilas. Nos vamos, Carlitos Zelay. Por la carretera. En Riobamba el día domingo, no se olvide. El día sábado en Lundici y día viernes, por favor. Día viernes. Nos vemos en la mitad del mundo. Hoy, me voy.

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1: Buenas tardes, un saludo en Machachi para mi papi Edison en la unidad 26 de la cooperativa Transcupuso, que está full trabajo.
2: ¿Cómo estáis, Vida Única? ¿Me puede complacer con una música de Novena Donato hoy, la última vez, por favor? Y buena sintonía acá en Cuchilago, el campo 3.
3: Ya, mi amor, ya me beso ya.
4: Radio La Única, buenas tardes. Deseándole un feliz día a todos ustedes, pues aquí nos conforman la Radio La Única. Quiero mandarle un saludo para el sector de Cayán, de mi hija Yajaira Calvache, de parte de su padre y de todos quienes queremos. Cordial saludo también para acá al sur de Quito, a la familia Calvache, Quinatoa.

0: Buenas tardes, Radio La Única. Un saludo muy especial para mis compañeras acá en KLD.
1: 7373 La Única. Continuamos elaborando en este viernes. Viernes de DJs. Nakamatsu.
2: Radio La Única, la mejor, la mejor. Un saludito para la familia Flores Villacrés, a mi amigo José, a Tañita, a Joseph y a Johan. Bendiciones, bendiciones.
3: Saludos a Picantería Doña Conchita, que está cumpliendo sus años, y también les invita a todos los clientes a la fiestita de la Virgen de Santa Rosa de Conocoto. El día 29 de agosto a las 12 la misita.
4: Yeah. Radio La Única, buenas tardes, por favor. Un saludo para el personal en Arca Pifo, para el Diablito, para el Mono y para todo el personal que está laborando a full en este San Viernes. Saludo, abrazo.

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1: Radio La Única, la mejor chicha que he escuchado en mi vida. Un saludito para Andrés Morales, Majo Villacrés y mis abuelitos Flores y Villacrés.
2: Buenas tardes, Radio La Única. ¿Me puede poner una canción Amor de Manuel Cortés, por favor?
3: Radio Única, por favor, un saludo de parte del Diablito para la Lucy. Están trabajando full en Valle acá en Arca. Un saludazo, por favor.
4: Póngame la canción de Tu Diamante Show, La Partida. Gracias.
5: Muy buenos días, la Única Radio, la única, la que nos alegra a todos los transportistas y a todo el Ecuador. Un saludo para la compañía de transporte Ivón Mari, en especial para el compañero que maneja el PD 9432, Walter Simba.

0: Rosita, muy buenas tardes. Un saludo especial para mi mayor, Carlito Zumba, de parte de Edison.
1: Buenos días, Radio La Única. Un saludo muy especial para mi hijito que está aquí, mi querido amigo, la orilla y Caixa Payas, de parte de su padre Jorge Caixa. Igualmente para mi esposita Tania Payas. Y por favor, no te olvides con la tarjeta de Tiziano. Gracias.
2: Señoras y señores, buenas tardes, buenas tardes, buenas tardes. Nos volvemos a encontrar en este viernes. Dios le pague, gracias por todo su apoyo, señoras y señores. Yo soy Cris Ojeda y te vamos a acompañar como siempre, todos los viernes, con buena música, con buena emoción y por supuesto, con la mejor música en los controles del señor Paul Cayo DJ.

0: Viernes, dice Animación. ¡Wow! ¡Qué chévere! Muchísimas gracias. Vamos con saluditos, amiga, a la gente del sur de Quito, a la gente de Barrio Nuevo también. ¡Qué espectacular! Gracias a toda esa gente que sigue enganchada en este viernes, aquí en la nueva única 94.5. ¡Paul Gallo! ¡Vamos a hacer fiesta, mijo! ¡Súbalo!
1: ¡Opa!

0: Buenas tardes, Radio La Única. Ahí estamos bien, con esa animación. Tiene que ser viernes de party. Más alegre, más alegre. Buen programa, felicidades.
1: Buenas tardes, la Radio La Única. Por favor, me ayuda con un saludito a Jen Nayón para mi pana Chiquilín, que están a full mampostería. Gracias.
2: Qué chévere, Radio Única, con ese embale total un fin de semana este viernes. Un saludo, por favor, lo que es al personal de Arca, en Pijo.
3: Saluditos cordiales desde Cayambe, aquí cameleando en este solazo. Por ahí le damos al martillo, martillando.
4: Están activos.
5: Aquí estoy, mis amores.
6: Saludos, Radio La Única, desde el barrio Santa Rosa de Chivayo. Buena música, dale, DJ.
2: Oiga, vamos con saluditos también por acá, de parte de toda la familia Jara, a la cumpleañera Leslie Jara. Con mucho cariño de parte de sus tíos, de sus abuelitos, de parte de sus primos también, allá en el sector del calzado. Saluditos a la cumpleañera Leslie Jara. Oye, también quiero mandar un fuerte saludo y un gran abrazo. También estuvo de cumpleaños el día lunes Guillermo Jara, Guillito Jara, allá en Lubricentro. Adriana, a full volumen, súbalo. ¡Vamos, Paul!

0: Buenas tardes, ya voy a la única. Un saludo para mis compañeros de aquí en el trabajo. Para el gordito, que está adentro pegando ladrillo. Y para mi su, que está acá arriba en el techo, temblando.
1: Muy buenas tardes. Saludos cordiales a la cumpleañera, a la dura del mundo del motivador.
2: Buenas tardes, la nueva única. Un saludo a las señoras cocineras de San José de Cocotoc. Y en especial a mi tía Blanca y a mi tía Gloria, que les sigo esperando mi calentador de parte de su sobrino Gavito. Y un saludo para mis abuelitos acá en San Miguel. Y una musiquita que me den así poniendo Camilo Torres, mi casita.
3: Ya, mi amor, ya me beso ya.
4: ¿Qué tal, mi estimado DJ de Radio La Nueva Única? Quiero enviar en esta partecita un saludo cordial con mucho amor para la gerenta propietaria de La Sazón de Alex, ahí ya full a full con los almuerzos. No se olviden de visitar La Sazón de Alex en la mitad del mundo, sector Alcantarí.
5: Eso, así que ya saben, no se olvide visitar ahí en la mitad del mundo esos almuercitos deliciosos, ¿ah? Yo quiero mandar saluditos por aquí a Mini Market Andy, a mis queridos vecinitos allá en el sector de la Cardenal de la Torre. Mini Market Andy, ya sabe. Vamos todo el mundo, las palmas arriba, por favor. Nos vamos a activar esta tarde. Esto es La Nueva Única,

0: cinta y escuchándolas. Acá al maestro Edison y Sebastián en el techo, pilas que se las lleva el viento.
1: Saludo para la gente de Pinta. Hola, buenas tardes.
2: Buenas tardes, Radio La Única. Por favor, me pueden complacer una cancioncita para mi hija.
1: Por supuesto.
2: Maldito, movidito. O si no, dejáis a que taquidor. Gracias, son la mejor.
1: Muchísimas gracias. Ya le vamos a complacer más adelante, por favor. Hola, buenas tardes.
3: Buenas tardes, la Radio La Única. Por favor, un saludito allá en Nayón para mis panas del Chiquilín, que están a full mampostería. Gracias.
1: Ahora, Chiquilín, saluditos allá al Chiquilín en Nayón. Camelle, Camelle, Martínez con la Nueva Única. Hola, buenas tardes.
4: Radio La Única, buenas tardes. Aquí para mandar un saludito en San Enrique de Velasco a la señorita Nieves y a Mami Nieves Vilaña. Gracias, Radio La Única.
1: Oiga, doña Nieves, saludos a doña Nieves. No es la abuelita de la Chilindrina, ¿no? Oiga, señoras y señores, vamos con otro audio. Vamos con otro audio, hola.
5: Buenas tardes, Radio La Única. Saludos especiales para maestros Rodolfo Guayuna y Ryan Guayuna, que le están dejando peluche la consentida.
1: Esa es.
5: Y muchas bendiciones.
1: Esa es, muchísimas gracias. Vamos con el último audio. Hola, buenas tardes.
6: Buenas tardes, Radio La Única. Un gusto saludarles. Por favor, compláceme con la canción Águila Negra. Saludos, saludos. Buena tarde.
1: Vamos a complacer, vamos a

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0: Vamos con audios. Vamos con audios, Paulito Cayo. Hola, buenas tardes.
1: Hola, Radio La Única. Un saludo para mi pana Jorge Velasco, que está tomando sin mí.
0: ¡Ay! Oiga, invítele, pues está triste en este San Viernes. Hola, buenas tardes.
2: Buenas tardes, la Radio Única. Quiero mandar un saludo para don Paco, que se apura narrando la pantalla de del muro.
0: ¿Qué pasó, don Paco?
2: Voy a pegar unas dos donde ya sabemos.
0: ¡Opa! ¿A dónde? ¿A dónde? Ojalá no esté escuchando a la esposa de don Paco. Oiga, vamos ahí, saluditos. Hola, buenas tardes.
3: ¿Qué tal escucharles, Paul Cayo y Cris Ojeda? Excelente, excelente programa, excelente fin de semana para todos ustedes. Saludos cordiales para Navi Vinci y también desde aquí de la mitad del mundo, Diseños y Modulares M&S presente.
0: Gracias, mi gente de M&S, como dice usted mismo, presente. Muchísimas gracias. Vamos con otro audio. Hola.
4: Buenas tardes, Radio La Única. Un saludo para la poscosecha de Gabriela Topalta, que estamos a full volumen.
0: Esa es.
4: Saludo para la Aleja y la Flaca.
0: Para la Gorda y la Flaca, lo dice. Vamos con otro audio. Hola.
5: Buenas tardes, Radio La Única. Un cordial saludo para la fábrica Texturas, especialmente para el bebé de confección.
0: Ok, muchísimas gracias. Vamos con otro audio. Hola.
6: Buenas tardes, señores de La Única. Un cordial saludo en Bellavista para mis nietas Wendy, Maite y Damián. Y para mi hija Rosa Elena. Una musiquita, por favor, en vida.
0: Claro.
6: De Gerardo Morán, si fueran tan amables.
0: Con gusto, con gusto.
6: Buenas tardes.
0: Gracias a usted también. Ya vamos a complacer más adelante. Vamos con el último audio. Hola, buenas tardes.
7: Buenas tardes, Radio La Única. Un saludo para el micromercado Cabellita, para mi tía que está trabajando.
0: Eso. Martille, Martille. Por su

0: Vamos con audios. Hola, buenas tardes.
1: Radio La Única, buenas tardes. Una musiquita de Ricardo Suntasi, de Los Payasitos, de favor. Complázcame con esa musiquita.
0: Ya le vamos a complacer, perfecto. Hola, buenas tardes.
2: Buenas tardes, Radio La Única. Quiero mandar un saludo para mi amigo Byron, que está cumpliendo muchos años más. Muchas gracias.
0: ¡Feliz cumpleaños! ¡Feliz cumpleaños! Hola, buenas tardes.
3: Muy buenas tardes, Radio La Única. Un saludito para la cosecha que nos encontramos full. Y un saludo muy especial para el Taitico, de parte de Aleja.
0: Ahora, Taitico, saludos desde La Nueva Única. Hola, buenas tardes.
4: Buenas tardes, Radio La Única. Un saludo, el poder del Valle ya en sintonía.
0: Ya, mi amor, ya, mi amor. Hola, buenas tardes.
5: ¿Qué más, señor DJ, animador? ¿Qué más, aquí? Ya, para llegar a la casita.
0: Esa es, vaya con cuidado, vaya en sintonía de La Nueva Única. Hola, buenas tardes.
6: Buenas tardes, la Radio Única. Quisiera mandar un saludo para don Paco, que se apura amarrando la pantalla de del muro. Pues ¿no? Ya tengo unas a pegar, unas dos, donde ya sabemos.
7: Está bien el grupo.
0: Y no acaba todavía ese don orera. Paco. Oiga, no acaba ese don Paco, por favor. Ya dice que le van a dar dos, don Paco. Así que apurémonos amarrando eso. Hola, buenas tardes.
8: Buenas tardes. Excelente programación, como siempre. Weekend, fin de semana, desde el mejor sitio del sur, el Palacio de 78 Activos, como siempre. Con esa buena música y esa buena animación.
0: Muchísimas gracias a la gente del sur de Quito, al Palacio del Cevichocho. Oiga, por cierto, que yo iba a ir para allá, Paul, ¿te acuerdas que íbamos a ir? Pero no nos han invitado todavía. Vamos con otro audio. Hola, buenas tardes.
9: Estamos activos, Radio La Única. Un saludazo para la Maquinona del Sur. Una cancioncita de las payasitos colombianos.
0: Claro, con gusto. Aquí les vamos a complacer con esa cancioncita más adelante. Vamos con más música, señoras y señores.

0: con la mejor música, la mejor diversión en la nueva única. Vamos con saluditos, mi querido Paulito Cayo. Vamos con audios. Hola, buenas tardes.
1: Buenas tardes, Radio Única. Un saludo muy especial para el maestro Pichón, que se encuentra laborando en Sangolquí, de parte de su mejor elemento, de su mejor trabajador, el Loco Murdo. No se olvide que hoy es viernes y toca a las 2:03.
0: Y el cuerpo lo sabe. Vamos con el siguiente audio. Hola, buenas tardes.
2: Hola, hola, muy buenas tardes, Radio La Nueva Única, excelente sintonía, les escucho desde Malchinguir, un cordial saludo para mis dos bellos hijos, Alex y Mabel.
0: Gracias para la gente de Malchinguir también, gracias por estar a full sintonía en esta tarde magnífica por la 94.5. Hola, buenas tardes.
3: Hola, hola, buenas tardes, Radio La Única, saludos desde United States. Desde la ciudad de Filadelfia, aquí ya listo para empezar el día viernes a laborar hasta las 3 de la madrugada. Así que ponga las mejores músicas que voy ahí con todo.
0: ¡De una! Aquí ya sabe que está, vaya a martillar con la buena música y la buena energía. De aquí, desde Quito, Ecuador, para Filadelfia. Vamos con un saludito más. Hola, buenas tardes.
4: Radio La Única, de favor, sí me va a complacer con la musiquita de Ricardo, es un taxi, los payasitos. Gracias.
0: Claro, ya le vamos a complacer. Oiga, por acá tenemos saludos también. Dice, buenas tardes, Radio La Única, la mejor. Saludos para la ferretería Padilla, allá en Carcelén, en especial para Michelle, que la quiero mucho, de parte del niño Fabi. Ay, ay, ay. Ay, ay, ay, eso, saludo para Michelita, allá en la ferretería Padilla. Así que, señoras y señores, vamos a seguir disfrutando.

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0: Radio Machitero de este viernes al 098-464-4388. Vamos con audios. Hola, buenas tardes.
1: Muy buenas tardes, Radio La Única. Muy buenas tardes. Por favor, me puede complacer con una música para el tablerista Suárez, que no se olvide que ahora es viernes y el cuerpo lo sabe. Muchas gracias, muchas gracias.
0: Ok, perfecto. Vamos con otro audio. Hola, buenas tardes.
2: Buenas tardes, Radio La Única. Una excelente sintonía, una súper buena dupla. Felicidades, chicos. Un saludito para ese chofercito que va directo a Tabacundo. Para Clever Mucho, que va con el muñeco.
0: Ok.
2: Éxitos y bendiciones, muchachos. Vale.
0: Yo pensé que ese chofercito iba directo a su corazón, mi amor. Pero va directo para Tabacundo con el muñeco. Vamos con otro audio. Hola, buenas tardes.
3: ¿Qué tal? Radio La Única aquí, reportando sintonía desde Phoenix, Arizona. El Rey León Carvajal, un saludo súper especial para toda la gente del Balcón Quiteño San Juan. Que la pasen muy bien, que tengan un excelente fin de semana. Y felicitarles a ustedes por esa excelente programación, esa excelente música que en la tarde, en la mañana, en la noche nos acompañan. Pilas, pilas, pilas, haciendo patria desde Phoenix, Arizona.
0: ¡Wow! ¡Wow! ¡Qué espectacular! Saluditos y abrazo fuerte a nuestra gente ecuatoriana que está fuera del territorio nacional. Mandamos un fuerte abrazo y un gran saludo. Vamos con otro audio. Hola, buenas tardes.
4: La Única, por favor, una musiquita de Cuba, Rosero. Excelente, excelente programación desde el San Luis Shopping, trabajando a full música con La Única.
0: Esa es San Luis Shopping en el Valle de los Chillos. Hola.
5: ¿Qué tal, Radio La Única? Muy buenas tardes. Un saludito para ti, mi compadrito, el tesorito. Que se apure porque ya mismo nos vamos. Solo nos falta 10 quintales y nos vamos.
0: Oiga, yo pensé que era solo un quintal, 10 quintales. Vamos con otro audio. Hola, buenas tardes.
6: Buenas tardes, Radio La Única. Escuchándoles desde aquí, desde Quito. Quiero enviar un saludo para Alex Sánchez, que está trabajando. Quiero decirle que es una buena persona. Que toca seguir adelante después de todas las cosas que pasan, pero toca seguir adelante. Que Diosito les bendiga, una linda tarde.
0: Así es, así es. Póngale, póngale emoción, póngale color a su vida, señoras y señores. Ya sabe que después de la tormenta viene ya el sol activado para cada uno de nosotros. Vamos con el último audio. Hola, buenas tardes.
7: Confirme, padrino. Quiero que me ayuden en una cosita. Déjenme un feliz cumpleaños, sí, estoy de cumpleaños, padrino.
0: Feliz cumpleaños, pero diga su nombre, pues aunque sea para mandarle un happy birthday, mi querido. El sin nombre, vamos a decirle, el sin nombre, que viva el cumpleañero, sin nombre.
8: Es monserísimo.
0: Señoras y señores, vamos, vamos a meter energía positiva en este San Viernes. Saludos para todos los cumpleañeros. Y eso, esto es cumbia bonita, cumbia sabrosa.

0: Andresito Ciña, a full sintonía, dice mi pana Cris. Oiga, mandamos un saludo a toda la gente que conforma los transportes CIA Unipro, que salen ahorita de una reunión del auditorio del colegio 24 de mayo. A full sintonía, mi pana Andresito Ciña. Vamos con audios. Hola, buenas tardes.
1: Buenas tardes, Radio La Única. Un saludo para el maestro Víctor Chicaiza allá en Tumbaco. Que sigan avanzando la obra. Igual al maestro mayor, que ya deje de andar escondido. De parte de los graferos, que no rayen las puertas.
2: ¡Les voy a grabar, jóvenes!
0: Oiga, ¿dónde está escondido? ¿Dónde? ¿Dónde? ¡Salga, por favor! Hola, buenas tardes.
3: DJ CCS. Ahorita que está con complacencia, por favor. Florecerás, ay, para que florezca el gatito. El miau, miau, miau, miau, en el puente 1, gracias.
0: Oiga, póngale otra vez, miau, miau.
3: Ahorita que está con complacencias, por favor. Florecerás, ay, para que florezca el gatito. El miau, miau, miau, miau, en el puente 1, gracias.
0: Ahora, ok, hola, buenas tardes.
4: ¿Qué tal, mis estimados de Radio La Única? Muy buenas tardes. Saludito aquí para todos los trabajadores de Cartoon. Un temita de Jaya, tu cumpleaños, para la cumpleañera que está festejándose.
0: Y solita se está festejando, ¿ah? Ni siquiera nos invita para ir a festejar a esta cumpleañera. Ya vamos a complacer más adelante. Hola, buenas tardes.
5: Buenas tardes, Radio La Nueva Única. Un saludo para el Club Deportivo Palmeiras, que mañana jugamos la semifinal de Campeón de Campeones.
0: ¡Ay, ay, ay! ¡No tomarán! ¡Ay, ay, ay! Saludito para todos los peloteros que conforman el Club Deportivo Palmeiras. A concentrarse, chicos. A concentrarse, que mañana es una gran semifinal. Suerte para todos ustedes. ¡Hola! ¡Buenas tardes!
6: 7-3 cordiales, Radio La Única. Un saludito desde acá, desde Palladio Constructora, para mi pana el Vladi, ya tú sabes, tómale la foto, Vladi.
0: Esa es, de una, tómale. Esa es, mi querido Vladi, que no le tomen la foto, ¿ah? Cuidado. Hola, buenas tardes.
7: Muy buenas tardes, Radio La Única. Que se apure la Rosita Puestate de López haciendo el llevar loco, porque todos yo, los invitados ya están aquí para el cumpleaños. Gracias. Muy bien. Buenas tardes.
0: Dos platitos adicionales para Paul Cayo y Cris Ojeda, por favor. Saliendo de la radio, nos vamos allá a pegarnos ese delicioso jaguar loco, ¿sí o no? Oiga, por acá también tenemos un saludo muy especial, ¿ah? Tenemos un saludo muy especial para... A ver, ¿cómo está esto? ¿Cómo está? Por acá se me fue, ¿ah? Dice, saluditos para la Fuerza Laboral de Arborización. Ya un gran amigo, David Mix DJ, dice, de parte de Paul Cayo. ¡Ay, Paulito! ¡Saludos del DJ! Ya sabe, David Mix, a full sintonía, súbale volumen.

0: tardes. Un saludo muy especial para Pilar, Mari, Jaque, Není, Gladys, acá en Santo Domingo de Cutuflagua.
1: Gracias a la gente de Santo Domingo de Cutuflagua. Saludos y bendiciones a mis queridas chicas que están a full sintonía. Hola, buenas tardes.
2: Buenas tardes, señores de La Única. Un cordial saludo en Bellavista para mis nietas Wendy, Maite y Damián. Y para mi hija Rosa Elena. Una musiquita, por favor, en vida de Gerardo Morán, si fueran tan amables. Buena tarde.
1: Muchísimas gracias. Ya le vamos a complacer, ¿ah? Hola, buenas tardes.
3: Buenas tardes. Saludos a la familia Vasco Bautista en la Floresta. Por favor, la canción Águila Negra.
1: Ok, hola, buenas tardes.
4: Hola, Radio La Única, buena música, buen ambiente, estamos rumbo a la casa. Por favor, una musiquita de Arsen Aymara y un saludo especial para Ítalo Amancha. Confirme para ver si tomamos un traguito.
1: Así que ya sabe, asome. Hola, buenas tardes.
5: Buenas tardes, Radio La Única. Un saludo para Gasparín Voiceover, de parte de Javi DJ.
1: Saluditos, mi querido Gasparín Voiceover. ¿Dónde se encuentra Gasparín? ¿Ah? ¿En el norte, en el sur, en el valle? Bueno, hola, buenas tardes.
6: ¿Cómo está, Radio La Única? Quisiera mandar un saludo muy especial para los que conforman Sangre Brava en el sector de Cachapamba y que tengan muchos éxitos en el desfile en el sector de Sangolquí, en el desfile del maíz y del turismo. Muchas gracias, Radio Única.
1: Suerte en ese gran desfile. Hola, buenas tardes.
7: Buenas tardes, Radio La Única. Excelente esa música, amigos. Escuchándole en Cayambe. Por favor, puede poner una música de Byron Caicedo, Corazón Dolido.
1: Claro, con gusto. Ya le vamos a complacer. Saluditos a la gente de Cayambe. Hola, buenas tardes.
8: Buenas tardes, Radio La Única. Un saludito ahí para Luchito, para Jesús, que se me van trabajando para salir temprano hoy.
1: Hoy es San Viernes, ¿ah? Así que apúrele, señoras y señores. Vamos con más música.
9: Buenas tardes, Radio La Única. De aquí, de parte de Talleres R.Y., un fuerte abrazo para el Club Deportivo Palmeiras, que mañana jugamos la semifinal de Campeón de Campeones.
1: Esa es, ya sabes, chicos, a concentrar el día de hoy, a concentrar, porque mañana se viene una gran semifinal. Suerte a todos ustedes y esperemos ya verlos en la final del Campeón de Campeones. Señoras y señores, marcamos 3 de la tarde más 28 minutos, 3 de la tarde más 28 minutos y seguimos con la mejor diversión a través de la 94.5, la nueva única.

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0: música. Vamos con audios, vamos con audios. Hola, buenas tardes.
1: Y saludo para mi tío Toño Fit.
0: Un saludito para el tío Toño Fit, creo que dijo, ¿no? Para el tío Fiel. Ay, ay, ay, ya se lo sabe. Saluditos, saluditos al tío Fiel. Vamos con otra nota buenas de audio. Tardes. Hola, buenas tardes. Hola,
2: por favor, quiero mandar un saludo a Jane Marchingui en Empresa Florzania, Guadalupe Tipantunia, que la amo muchísimo de parte de Fabricio.
0: ¡Que viva el amor! ¡Saluditos! ¡Hola, buenas tardes!
3: Buenas tardes, Radio La Única. Un cordial saludo para Marquito Malvado, DJ. De la calle de Guayaquil, un saludo para la gente de Jader Mix, de parte del 12.
0: Saluditos, gracias por estar en fiel sintonía. Hola, buenas tardes.
4: Un saludo, Radio La Única. Aquí andamos activos escuchando la música chichera. Un saludo, mi mono favorito. Opa. Afuera trabajando, taxiando.
0: Un saludo para el mono favorito, pero diga el nombre pues de su mono favorito. Hola, buenas tardes.
5: Buenas tardes, Radio La Única. Un saludo para mis chicas en Taller Alba Confecciones. Están trabajando mis chicas preciosas. Que apuren rápido para terminar la jornada. Y un saludo para mi papi, Luis Ocapana.
0: ¡Eso! Oiga, qué linda esa jefa. ¿Cómo les motiva a sus trabajadores? Así que rapidito, rapidito. Vamos, hola, buenas tardes.
6: Buenas tardes, Radio La Única. Un cordial saludo a mi madre, Marina Payasco, en Solanda. De parte de su hija, Alex Campaña, ayer que estaba cumpliendo años.
0: ¡Wow!
6: Dios
0: ¡qué bonito!
6: Dios me lo bendiga siempre, se le extraña mucho. Desde Minneapolis, Estados Unidos, les saludo.
0: ¡Qué chévere!
6: Un cordial saludo. Bendiciones. ¡Qué chévere!
0: Bendiciones para la gente de Minneapolis. Vamos con otro saludito. Hola, buenas tardes.
7: Buenas tardes, Radio La Única. Un saludo para mi amigo, el John Biel, en producción. Que se ponga pilas, que ya va a ser así, que nada, tocar esa tolva.
0: Ahí está John Biel. Hola, buenas tardes. Vamos con otro saludito, dice, un saludito para mi amor Anita en Amagasí del Inca, que lo amo full, dice, de parte de Andrés Duciña. También quiero mandar un saludo ahí en el sector de los dos puentes a mi querido Javier Jiménez, alias El Mono, que está junto a DJ Víctor. Oiga, ¿no le mandaría el saludo a este mono? Señoras y señores, vamos a seguir disfrutando. Son las 3 de la tarde, más 47 minutos.

0: Un saludo para el personal de Dimas Sport, Portal Shopping.
1: Saludo para la gente de Dimas Sport en el Portal Shopping. ¡Qué bacán, qué chévere! ¡Hola, buenas tardes!
2: Buenas tardes, Radio La Única. Un saludo aquí en el Inca con los duros del martillo, dándole al martillo con los Ficuasi y los Chelas.
1: ¡Esa es!
2: Saludos, Radio La Única. Hoy se ve.
1: ¡Ahora! ¡Hola, buenas tardes!
3: Hola, pueden mandar un saludo para Agustín de parte de Darling. Dígale que lo extraño. Si es que escucha mi mensaje, dígale que se conecte, que lo extraño mucho.
4: Ya, mi amor, ya me beso.
5: Dígale tiempo a su familia.
1: Conéctese, mi amor, conéctese, que lo están esperando. Señoras y señores, nos vamos despidiendo en esta tarde. Oiga, qué espectacular, muchísimas gracias. 3 de la tarde más 58 minutos. 3 de la tarde más 58 minutos. Gracias por su fiel sintonía a la gente del norte, a la gente del

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Señoras y señores, me despido. Yo soy Cris Ojeda y el día de mañana nos vemos en la discoteca Jazz Club. ¿Ah? Vamos a festejar ahí en el sector de la Michelena. Mi querido Paul Cayo, Dios le pague por esa música, por ese entusiasmo, por esa diversión.

0: Ya, basta, jóvenes, ya.
1: Dijeron que somos la copia. Ay, pero se inspiraron en nosotros. Pero se inspiraron en nosotros. No subestimaron.

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0: es mi hombre.
1: Suegra, llegó su yerno.
2: Ay, qué rico.
1: Uy, bebé.
3: Ay, Dios, ¿cuándo se terminará esta fiesta?

0: Adelante, Mercury, hola, felicitaciones. Hay una canción de la banda del 4 de mayo. Cualquier temita. Y solo por ahí, como dice Carito de Live, como el que trae.
1: Ay, añito, ya anda, duerme, oye, no molesta.

0: otra. Esperando un saludito ahí, papá. Póngamelo, póngamelo. La única hace falta en Venezuela.
1: Uy, bebé.
0: Buenas tardes. Buenas tardes, aquí Radio La Única, mandándole un saludo para mi hermano Daniel de la Cruz, para mi madre Rosario Tonato. Estamos apenas saliendo del trabajo, desde aquí, desde Murcia, España, en García Arana. Saludo para todos y que lo pasen bien el fin de semana, que hoy es viernes y hoy se bebe.
2: ¡No dejes de esa mañana!

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1: Buenas tardes, Radio Única. Un saludito para las chicas de Jimmy Sport. Para Katy, la chiquitita rebelde. Para Mónica, la mayor. Para Marisol, la grandota. Para Steffi, la profe.

0: Hola, hola, buenas tardes, Radio La Única. Por favor, un saludito desde Molleturo, parroquia de La Soa y Cantón Cuenca. Por favor, un saludo para todos mis compañeros de trabajo aquí en la construcción que estamos. Bebé. Y por favor, ponga un temita de Rockstar. Rocío, gracias.
1: Buenas tardes. ¿Me pueden ayudar, por favor, con un saludo para el señor Miguel de Foz, que está ahorita trabajando? Una musiquita de Pepe Dicha, por favor. Y ayer estuvo de cumpleaños, que Dios te le bendiga. De una amiga a la distancia. Gracias.
2: Buenas tardes, Radio La Única. Por favor, un saludito para la Jessie Joy, alias La Flaca, de parte de la Aleja. Aquí en la post cosecha, estamos de full. Gracias.
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0: Buenas tardes, Radio La Única. Un saludo para el señor Garaje Hipólito y para el señor
1: Aguanta tantito.
0: Fernando Correa, Arias de Perro.
2: Buenas tardes, Radio La Única. Un saludo, por favor, para nuestro oficial conserje Elías Cortés, alias Brunito, de la directiva, que lo quiere mucho por su trabajo esmerado.
3: ¿Qué tal, mi estimado Radio La Única? Porfa, si me pueden complacer con el temita, llega el fin de semana. Un saludito para todos los integrantes del barrio 51, que estamos nuevamente en semifinales.
4: Hola, Radio La Única, la mejor del Ecuador. Por mandarle un
5: hola, papacito lindo.
4: A mi querida y hermosa mujer Sharon Romero, que se encuentra laborando.
6: ¡Oye, en la capital!

0: Acá un saludito para Loki, que hay que pegar unas dos.
1: Uy, bebé.
2: Buenas tardes, Radio La Única. Un saludo para todos los choferes.

0: y una cancioncita, El Cuartel de Byron Caicedo. Gracias, La Única.
1: Buenas tardes de Radio La Única. Saludos cordiales para mi esposa.

0: Pues, es normalito para mi esposo Eduardo Rodrigo Barragán Vázquez en Chaldía.
1: Un saludito para ellos, bonito, a mi hermano. Ahorita mejor. Ahorita mandame toda mi cuñado en Madrid.
2: Mamá, escucho borroso.
3: Buenas tardes, Radio La Única. Un saludo para el Cumbias, que estamos viajando a Quito desde Ambato, pues desde la empresa Ciauto. Y un saludo para Gruñón, Chepis y para Tatú también, que se encuentran también viajando y a Quito. Gracias, Radio La Única.
4: ¡Ese es mi hombre!
5: Vieja, ¿qué

0: ¿Dónde están los compañeros en la sede de borrachos, para Beto Rosero, Carpintería Rosero, Chillo Gallo?
1: Sí, pero no escupas, loco.
2: Saludos, buenas tardes, Radio La Única. Aquí saludando a mi pana Willis Bar, y aquí va. Y todavía está vivo. Había dicho que está muerto, pero aquí está de parranda. William Collision. Saludos, Radio La Única, buenas tardes.
3: Ya.
4: Las costureras trabajan con la nueva

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3: Venga, mi tóxica. 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

0: Tardero, y es la única, la mejor Dori del Ecuador. Quiero mandar un gran saludo a las chicas de Concepción de San Rita, que hoy han trabajado muy duro, y quiero felicitarles a la compañera del día de hoy. Muchas gracias.
1: ¿Qué tal, Radio La Única? Un saludo inmenso. Quiero mandar un saludito para el amor de mi vida, para Evelyn Vargas, en el sur de Quito.
2: Sí, entre cordiales, Radio La Única. Quiero enviar un saludito a mi esposa Tania, que se encuentra trabajando en los pescaditos con la prima. Me puede ayudar con el temita Me Enamoro de Ti, de Andrés. Qué gracias.
3: Un saludo para Vilma Guadrilla, mi esposa.

0: ¡Ay, ay, ay!
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2: Y a mucha nota contigo, pan.
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por favor, dos más. 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

Silencio. Está durmiendo, ingeniero.

0: ¿Dónde carajo estarás? ¡Estoy feliz! ¡Estoy feliz! ¡Como una lombriz! Aguanta, ya me cogí con las gafas en el cuello, mijo. ¡Ay, ay! Por si acaso, a mi novia no vaya a pensar que es chupón ni nada. Me acabo de remorder con las gafas, mija. Ay, ay, ay. Por si acaso.
1: ¡Ya, ya! ¡Mandarina!
0: No, no, no es que sea mandarina, pero es que... Regálame volumen en las orejas, chiquitín, porque como que me oigo muy bajo, no sé. No sé si estoy sordo o es que yo no escucho. Ahí, ve. Lindo, yo sí dije. Gracias, chiquitín. ¡Oh! Bueno, señoras y señores, no les cuento el motivo de mi felicidad. Lo único que puedo decir es que seguimos con la nueva temporada de La Única.
2: Si no hacen nada.
0: Oh, sí hacen. Sí hacen mucho. Y les envío un abrazo a todos nuestros nuevos compañeros que están haciendo un trabajo impecable. Y saben que es digno de felicitar el caso de Carlos de Leiser, del tío Crash. De Paulito, Paulito Cayo también. Oye, Paul Cayo vino de menos a más. Yo sé que mucha gente lo conoce en certámenes de DJ que ha participado, pero viene haciendo un trabajo impecable. ¿Cómo no felicitar? Vos no, Navi, vos ya estás acá a tiempo ya. Vos no eres nuevo. Vos ya eres manoseado de segunda y tercera mano ya.
3: ¿Por qué se...
0: Claro, vos ya novia, pero igual, chiquitín.
2: Uy, bebé.
0: Aunque no sé con quién te andas juntando, que te me andas. No sé con, pero bueno. Y a quien también hay que dar el mérito, a Emix Junior DJ. De lunes a jueves en la mañana está rompiéndola. Excelente música. Muy buen gusto musical. Las mezclas bien hechitas. Bien, bien los muchachos. Son gente joven. No sé cuántos años tiene el de Leiser. Vos sabes todo de la vida, pasión y muerte del de Leiser, chiquitín. ¿Quién sabe cuántos años tiene el...? Pero es cuambra todavía. ¿Unos 26, 27 años? Sí creo, ¿no?
1: ¡Sí!
0: ¿Quién más? Me estoy olvidando del que les ponen la madrugada a cantar, a bailar. Y él tiene un mérito... adicional, yo no sé de qué está hecho Isaac Rojas, que está de 12 de la noche a 5 de la mañana. No sé, no sé si él tiene algún, no sé, algo dentro de su cuerpo. Yo no sé de dónde hay que apagarle, oye.
4: Trabaja,
0: está aquí en la radio de 12 de la noche a 5 de la mañana. Y a las 10 de la mañana le veo haciendo live en la cuenta de él, haciendo música, cantando, bailando. Y luego le veo otra vez de la noche haciendo live. Pero bien, excelente, Isaac Rojas la está rompiendo. La gente de Europa le ama, le quiere muchísimo porque es la compañía de la gente de Europa en las mañanas. Así es que, qué lindo, qué buen equipo de trabajo que hemos formado. Me siento feliz, me siento muy feliz. Orgulloso de los muchachos. Yo sé que a no a todos les da gusto, pero
5: a mí sí. Ay, sí.
0: Pero no importa. No importa. Así es que bueno, estamos felices de seguir teniendo acá a nuestros compañeros. Ay, cómo no hablar de Darling FM igual, claro. Me olvidaba, perdón. Así es que bueno, vamos a continuar con el programa. Les doy la más cordial bienvenida. Que hoy sea una noche bonita para todos. Y a todos en el corre, corre de las listas de útiles, los uniformes. Chuten eso así, Navi. No sabes de lo que te... No sabes de lo que te salvas. Bien, chiquitín, chiquitín. No cuaja, mijas. No cuaja. Chiquitín no tiene hijos. Es soltero. Recuerda, Navi, que soltero maduro. Yo por eso ya me voy a casar, mijo. No, ya no quiero estar en eso. Así es que bueno, vamos a empezar el programa. Buena música como todos los viernes, todos los fines de semana. Gracias por su fiel sintonía. Lo mejor de la rocola de las manos de David Hernández, más conocido como Navi Mix, el chiquitín de las mezclas y los viernes el chupetín de la rocola. Bienvenidos, yo soy el apóstol Pablo y aquí empezamos. Dos más, por favor. Dos más.
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0: Vamos, mija, bienvenidos y bienvenidas.

¿Cómo vamos avanzando en el viaje? Buenas noches en compañía de Radio La Única, siempre activa. Saludos, avanzando para la casa de mi esposa Rosita Campoverde. Mi divino niño, señor Raúl, avanzando en el viaje.

0: 73 Radio, la única, un saludo acá a la carpintería Sonic, un saludo en especial a Javi, que mueva la mano, que solo a él le estamos esperando.
1: Radio La Única, un saludo ahí para Mayra y una canción, Karina Caiza, tomándose.
2: Saludos, saludos, Radio La Única. Por favor, un temita, El Hombre de Tu Vida, para Aida, ahí en la loma de Cuenca, sí.
3: 7373, cordiales, ayúdame con un temita del Auto Fantástico de Máximo Escalera, dedicado lindo para mi querida hija Antonella Guamán. Y un Dios le pague a mi jefe por regalarme estas cuatro cervecitas con el cumple, aunque es el día de mañana, pero Dios le pague, maestro. Así que pilas, por favor.
4: Ojalá me
3: no se olviden del temita de Máximo Escaleras. Gracias, bendiciones.
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0: Permiso. Sal.
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0: Padrino, padrino, padrino, digo, padrino. Hacen chicos, padrino. Jodí con mi ex, padrino.
1: Ya,
0: ya, mi. Y ahora. Va a tomar, padrino. Voy a tomar.
2: Ay, añito, ya, ya, anda, duerme, oye, ya no molesta.
3: Arroya, Pepa de la Rocola, un saludo por el pana Rocky aquí donde la comadrita, pegando un choclito con una frita de pollo, pegando una dos que tres, y un saludo para mi pana, para las panas de abajo, lleno chico de cesta, saludo para Pablito, saludo para Yuti, Jefferson, todas las personas que están ahí.
4: Terminó su tiempo.
5: Padrino, padrino, buenas noches. Póngame, por favor, esa cancioncita de Serpiente Venenosa. Estoy yéndome con su hermana a la casa. Dilas, padrino.
0: Chuta palamparos, este hombre.

0: Mónica. La buena, esa rocola para el chupe. El tío le saluda, el tío Renato. Conejita, saludos, mi amor, no lo olvido.
1: 73 Corriales Radio, la única. Excelente.
2: Hola, papacito lindo.
1: Buenas noches, padrino, la bendición.
3: Buenas noches, excelente música, si me puedo llevar con un temita de Carmencita Lara. Llora, llora, corazón. Y un saludo para de la familia Ochoa, para mi tío que está de visita desde Londres, aquí en Ecuador. Muchas gracias.
4: Oigan, DJ, Mimi, pónganse esta locura que dice: dos más, por favor, dos más.
5: El Pepe.
6: Buena está la música, Beguadrón.

0: chica.
1: Aguas, aguas, la mayor.
2: Buenas noches, les saludo desde Ambato. Por favor, pon la canción de Eva y John, El Mal Paso, por favor.
3: Es viernes, es viernes. Chupemos, chupemos, ya no hablen de trabajo. Un saludito para los panas de Sigma.
4: ¡No dejes de esa maña, vos!